gracias, Maestro. Adora a tu Dios, iglesia, adora a tu Dios. Adora a tu Dios, adora a tu Dios. Te adoramos, Jesús. En la Biblia, en el libro de Mateo, capítulo 9, versículo 23, hay una historia que dice: cuando Jesús llegó a la casa del oficial, vio una ruidosa multitud y escuchó la música del funeral. Y le dijo: salgan de aquí. Y le dijo: la niña no está muerta, la niña solamente duerme. Hoy no estás muerto, hoy Dios vino a cancelar tu funeral. Hoy Dios le dice a la depresión: fuera.

glorioso. Te adoramos, Jesús. Mi alma te adora, Dios. Mi alma te adora, Dios. Te adoramos, Jesús. Mi alma te adora, papá. Mi alma te adora, Jesús. Iglesia, hay un ambiente precioso. Provoca algo distinto.

0: nosotros nos encargamos de dártela, Dios. Te adoramos, te adoramos. Paséate, Dios mío, de principio a fin, como ya lo estás haciendo. Sé tú tomando el control, papá. Sé tú tomando el control, mi Dios amado. Tú conoces todas las cosas, Dios. En tus manos depositamos nuestra vida, Dios. Tu mano es poderosa para no dejarnos caer, Dios mío. Te doy gracias, mi Dios amado. Dios te bendiga, iglesia. Que Dios te bendiga más. Sean todos bienvenidos a la casa del Señor. Bienvenidos, ¿verdad?, a nuestro primer día de campaña bajo el tema "Se canceló tu funeral". El funeral de la depresión, el funeral de la ansiedad, el funeral de que qué voy a pasar, dónde va a llegar mi vida. Pues déjame decirte que Dios hoy le dice: salgan fuera, que llegó el Padre, que llegó el Hijo, que llegó el Espíritu Santo de Dios. Y cuando el Padre y el Hijo llegan a la vida del hombre, algo distinto tiene que suceder. Te adoramos, Dios. Sean todos bienvenidos a la casa del Señor. Le voy a pedir a nuestra hermanita Dailis que sea ella pasando y tomando su parte, que tiene la oración de inicio y la lectura de la palabra.
1: Aleluya, aleluya. Te adoramos, Señor Jesús. Poderoso eres, Dios. Juventud, que el Señor les bendiga. Que el Señor les bendiga más. Amén. Yo me gozo de ver esta casa llena. Aleluya. Porque yo sé que el Señor algo hará hoy en esta juventud. La palabra de Dios se encuentra en Juan 11 y oramos. Amantísimo Dios, Padre Celestial, Dios de amor y Dios de bondad, Dios de infinita misericordia, Padre. Te damos gracias, Señor, por un día más en tu presencia, Señor, porque eres tú, Señor, el que nos ha traído hasta aquí, Padre. Señor, gracias porque somos más que merecedores, Señor, pero tu gracia es que nos arropa, Padre, Señor. Te pido, Señor, que seas tú de principio a fin en este lugar, Padre, dirigiéndonos, Señor, aleluya. Que sea tu Espíritu, Señor, en nuestros corazones, Padre, en esas almas, Señor, aleluya, en esos jóvenes, aleluya, Padre. Que seas tú, Señor, hablando, aleluya. En el nombre de Jesús, amén. La palabra de Dios se encuentra en Juan 11. Aleluya, poderoso es el Dios, aleluya. ¿Lo tienen, iglesia? La palabra de Dios es la gloria del Padre, del Hijo y del Espíritu Santo. Amén. Estaba entonces enfermo uno llamado Lázaro de Betania, la aldea de María y de Marta, su hermana. María, cuyo hermano Lázaro estaba enfermo, fue la que ungió el Señor con su perfume y le enjugó los pies con sus cabellos. Enviaron pues las hermanas para decirle a Jesús: Señor, he aquí el que amas está enfermo. Oyéndolo Jesús dijo: esta enfermedad no es para muerte, sino para la gloria de Dios, para que el Hijo del Hombre de Dios sea glorificado por ella. Llamaba Jesús a Marta, a su hermana y a Lázaro. Cuando oyó pues que estaba enfermo, se quedó 2 días más en el lugar donde estaba. Luego, después de esto, dijo a los discípulos: vamos a Judea otra vez. Le dijeron los discípulos: Rabí, ahora procuraban los judíos apedrearte, ¿y otra vez vas allá? Respondió Jesús: no. Tiene el día 12 horas, el que anda de día no tropieza, porque va de luz de este mundo, pero el que anda de noche tropieza, porque no hay luz en él. Dicho esto, les dijo después: nuestro amigo Lázaro duerme, mas voy a despertarle. Dijeron entonces sus discípulos: Señor, si duerme, sanará. Pero Jesús decía esto de la muerte de Lázaro, y ellos pensaron que hablaba del reposar del sueño. Entonces Jesús les dijo claramente: Lázaro ha muerto. Y me alegro por vosotros de no haber estado allí, para que creáis, mas vamos a él. Dijo entonces Tomás, llamado Dídimo, a sus condiscípulos: vamos también nosotros para que moramos con él. Vino pues Jesús y halló que hacía ya 4 días que Lázaro estaba en el sepulcro. Betania estaba cerca de Jerusalén, como a 15 estadios, y muchos de los judíos habían venido a Marta y a María para consolarlas por su hermano. Entonces Marta, cuando oyó que Jesús venía, salió a encontrarle, pero María se quedó en casa. Y Marta dijo a Jesús: Señor, si hubiese estado aquí, mi hermano no habría muerto. Mas también sé ahora que todo lo que pidas a Dios, Dios te lo dará. Jesús le dijo: tu hermano resucitará.
2: Marta le dijo: yo sé que resucitará en la resurrección, en el día postrero. Le dijo Jesús: yo soy la resurrección y la vida. El que cree en mí, aunque esté muerto, vivirá. Y todo aquel que vive y cree en mí no morirá eternamente. ¿Crees esto? Le dijo: sí, Señor. Yo he creído que tú eres el Cristo, el Hijo de Dios, que has venido al mundo. Habiendo dicho esto, fue y llamó a María, su hermana, diciéndole en secreto: el maestro está aquí y te llama. Ella, cuando lo oyó, se levantó de prisa y vino a él. Jesús todavía no había entrado en la aldea, sino que estaba en el lugar donde Marta la había encontrado. Entonces los judíos que estaban en casa con ella y le consolaban, cuando vieron que María se había levantado de prisa y había salido, la siguieron, diciendo: va al sepulcro a llorar allí. María, cuando llegó a donde estaba Jesús, al verle, se postró a sus pies diciéndole: Señor, si hubiese estado aquí no habría muerto mi hermano. Jesús entonces, al verla llorando y a los judíos que la acompañaban también llorando, se estremeció en espíritu y se conmovió. Y dijo: ¿dónde le pusisteis? Le dijeron: Señor, ven y ve. Jesús lloró. Dijeron entonces los judíos: mirad cómo la amaba. Y algunos de ellos dijeron: ¿no podía este que abrió los ojos al ciego haber hecho también que Lázaro no muriera? Jesús, profundamente conmovido otra vez, vino al sepulcro. Era una cueva y tenía una piedra puesta encima. Dijo Jesús: quitad la piedra. Marta, la hermana de la que había muerto, le dijo: Señor, hiede ya, porque es de 4 días. Jesús le dijo: ¿no te he dicho que si quieres verás la gloria de Dios? Entonces quitaron la piedra donde había sido puesto el muerto. Y Jesús, alzando los ojos a lo alto, dijo: Padre, gracias te doy por haberme oído. Yo sabía que siempre me oyes, pero lo dije por causa de la multitud que está alrededor, para que crean que tú me has enviado. Y habiendo dicho esto, clamó gran voz: Lázaro, ven fuera. Y el que había muerto salió atado en las manos y los pies, con venda, y el rostro envuelto en un sudario. Jesús le dijo: desatarle y dejarle ahí. Hasta aquí mi parte, y que el Señor le bendiga.
3: Dios bendiga a nuestra hermanita Dailis. Que Dios la bendiga más. Que Dios siga bendiciendo su santa y bendita palabra. No te he dicho que si crees verás la gloria de Dios. No te he dicho que si crees que Dios lo puede hacer, hoy tú sales distinto. No te he dicho que si crees que Dios lo puede hacer, hoy se va la depresión. Ponte de pie, iglesia, que ahorita vamos a estar sentaditos. Y no te he dicho que si crees hay salvación hoy en la casa. Jesús vino a dar vida y vino en abundancia, porque Él es bueno y para siempre su misericordia. Y así mismo con el devocional, le voy a pedir a nuestra hermanita Nayeli que sea ella pasando y tomando su parte.
4: Hay poder en el nombre de Jesús. Dios les bendiga. Que Dios les bendiga más. Que Dios les bendiga más. Aleluya, denle un aplauso al Señor, que la iglesia se ve hermosa. Aleluya, y ya el ambiente está preparado para que tú le sigas adorando. Mi alma te adora, Jesús. Aquí hay una juventud de guerra que vino dispuesta a adorar al Rey de Reyes y Señor de Señores. Aleluya. Así que usted no me va a dejar sola adorando, gloria al Señor, porque si tú sacaste un viernes, aleluya, después de la escuela, después del trabajo, para venir a la casa del Señor, aleluya, no es, mi alma te adora, Jesús, para quedarte callado en una sillita, gloria al Señor, aleluya. Oh, te adoramos, Rey, aleluya. Hay poder en el nombre de Jesús, y usted se sabe esta alabanza conmigo. Mi alma te adora, Jesús, así que me ayuda a alabarle. Mi nombre es Nayeli Ramos, para el que no me conoce, se me olvidó la ética, gloria al Señor. Pertenezco a la iglesia Maranata de Fajardo, quienes pastorean nuestros pastores y padres Julio Ramos y María Hernández, que saben que estamos aquí, le envían sus saludos, gloria al Señor. Y me acompaña Daniel, y gloria al Señor, aleluya. Así que hermoso momento, mi alma te adora, Jesús, aleluya. Te adoramos, Dios.

0: adoramos. La tumba vacía está. La tumba vacía está. Tu milagro está aquí. La tumba vacía está. Te adoramos, Jesús, te adoramos. Paseate, Espíritu Santo de Dios. Gracias, mi Dios amado. Gracias, Padre. Gracias, mi Dios. Te adoramos, Jesús. Tú eres grande, Dios mío, maravilloso y poderoso, Dios. Te doy gracias, Señor Jesús. Te doy gracias, Dios. Dios bendiga a nuestra hermanita Nayeli. Que Dios la bendiga más. Iglesia, ¿cuántos creen que la tumba está vacía? ¿Habrá algo imposible para Dios? ¿Habrá algo imposible para Dios? ¡Qué lindo, papá! Te adoramos, Jesús. Como siguiente parte, lo voy a pedir a nuestro hermano Víctor, que sea él tomando la presentación, que es lo más importante en este lugar, luego de la presencia del Señor, y es usted, amigo, la visita. Para eso, nuestro hermano Víctor.
1: Hermano, que el Señor le bendiga. Hermano, que el Señor bendiga más. Un cordial saludo a todos nuestros amigos, nuestros hermanos. Bienvenidos a nuestra campaña de jóvenes bajo el lema "Se canceló el funeral". Aquí estamos, ¿verdad? Bienvenidos a todos, que se gocen, ¿verdad? Les amamos en el amor de Cristo. Nuestros pastores son el pastor Héctor Delgado y Jennifer Carrasquillo, y espero que se gocen. Hasta aquí mi parte y que el Señor les bendiga.
0: Dios bendiga a nuestro hermano Víctor. Que Dios lo bendiga más. Que Dios bendiga la visita. Que Dios la bendiga más. Reciban todos un cordial saludo de nuestros pastores Héctor Delgado y la pastora Jennifer Carrasquillo. Les soltamos a la visita que si hoy les escucha la voz del Señor, no endurezca su corazón. Y que si no tiene una iglesia donde congregarse, que haga de esta la suya. Amén. Como próxima parte tenemos la parte del corrito de la ofrenda. Y para eso, ¿verdad? Queremos dejar saber a la visita que no está en la obligación de hacerlo, pero si así el Señor lo pone en su corazón, puede ser parte de ella. Amén, iglesia. Y para eso, nuestro hermanito Jonathan. Te adoramos, Jesús.
2: Amén. Dios le bendiga, iglesia. Dios le bendiga más. Levante la manita, levántela arriba, todos los que están agradecidos de estar en este lugar. Levántala, yo creo que están dormidos todavía. Yo creo que están dormidos. Que se note en su alabanza, que se note en su alabanza. Algo que llamaba mi atención, y es que el tema es: se canceló el funeral. Se canceló el funeral. Y resulta que Marta le dijo a Jesús que se murió Lázaro, ¿no? Pero Jesús le dijo: yo soy la resurrección y la vida. Y el que cree en mí, aunque esté muerto, vivirá. Usted se lo sabe. Vamos arriba. Cuando el pueblo del Señor alaba.

que me llama la atención de aquí es que Jesús, hablando con sus discípulos, decía: si tuviera fe como un grano de mostaza, le hablaría a la montaña. Es decir, tu gigante lo está viendo, está grande el gigante. Está viendo. Tú te sentirás débil. Yo no puedo con aquel. Pero Jesús me está diciendo: háblale a aquel que te quiere hacer la guerra.

0: gloria al Padre, dale gloria, dale gloria, dale gloria, dale gloria. Que Él está vivo y no está muerto. Santo Jehová. Pertenezco a la iglesia, la Maranata San Juan, lo cual pastorea mi pastora Judith Batista y Edgar Ramos, lo cual le envías un fuerte saludo y abrazo. Dios le bendiga y Dios le guarde.
1: Dios bendiga a nuestro hermanito Jonathan. Que Dios lo bendiga más. Seguimos la fiesta, iglesia. Póngase de pie, que ahorita nos vamos a sentar un ratito más. Póngase de pie y alaba la gloria de su Dios. Que hay visita en medio nuestro y la bendición de ellos la provocamos nosotros, iglesia. Así que ponte de pie y alaba la gloria de tu Dios, que Dios es bueno y para siempre su misericordia. Con las alabanzas le voy a pedir a nuestra hermanita Alondra que sea ella pasando y tomando su parte.
2: Vive el Señor. Hermano, que el Señor les bendiga. Que el Señor les bendiga más. Aleluya. Mi nombre es Alondra Yané. Para los que no me conocen, pertenezco a la Iglesia de Dios Incorporada allá en Connecticut. En Hartford, Connecticut. Se me olvidó dónde estaba, perdónenme. Pero estamos más que contentos de estar aquí, perdón. Estamos más que contentos de estar aquí. Y esta es mi iglesia acá en Puerto Rico. Siempre le he dicho, pertenezco a esta iglesia cuando vengo para acá. Y le doy muchas gracias por la invitación. Así que vamos a estar alabando al Señor. Yo sé que esta alabanza usted se la sabe, así que ayúdeme a cantar. Amén. Vive el Señor.

0: Dios bendiga a nuestra hermanita Alondra. Que Dios la bendiga más. Que Dios la bendiga aún más. Iglesia, el ambiente está más que preparado para recibir palabra del Señor. Y así mismo, ¿verdad?, le pido a nuestro pastor Héctor Delgado que sea él tomando la parte. Dios le bendiga, iglesia, hasta aquí mi parte.
1: Qué lindo el Señor. Denle un fuerte aplauso a Cristo en esta preciosa noche del Señor. Déselo fuerte porque es para Él. Y también yo quiero que se dé un fuerte aplauso a los jóvenes que en esta preciosa noche decidieron venir a buscar presencia del Señor. Así que estamos contentos. Agradecemos a todos los jóvenes que están en este lugar, ¿verdad? Los jóvenes de la iglesia, diferentes iglesias también que nos acompañan, jóvenes también del colegio Jirequindo Christian Academy. Y en esta preciosa hora del Señor, ¿cuántos quieren que Dios les hable? Ese es el privilegio más lindo que tiene el ser humano, que Dios le hable y que Dios dirija nuestros pasos. Muchas veces tropezamos porque no sabemos escuchar. Yo recuerdo, ¿verdad?, y lo digo constantemente, aquel día que me dio un consejo que me dijo: no le pongas la mano a la hornilla cuando está roja, caliente. Yo recuerdo que yo, tan pronto mami se fue, prendí la hornilla. Y cuando estaba bien roja, le puse la mano. Quiere decir que me quemé por no saber escuchar. Por eso me di una quemada que todavía me acuerdo de esa quemada. Y después mami me dio encima de la quemada también. Así que es importante que entendamos que tenemos que saber escuchar. Y para mí es un privilegio hoy presentar a un hombre de Dios que sé que se va a dejar usar por el Señor. Así que usted joven, escuche lo que Dios tiene que decirle. Escuche el consejo que Dios quiere darte en esta preciosa noche. Y si tú lo escuchas, lo ejecutas, yo te aseguro, mi alma adora a Jesús, que no vas a tropezar. ¡Y a su nombre! Ahora con nosotros el pastor Eli Samuel en Así Dice el Señor.
2: Dios es bueno. Dios es bueno. Gloria al Señor. Qué bendición estar aquí con cada uno de ustedes en esta linda noche con la juventud Maranata de aquí de Río Grande. Y queremos felicitarles en esta linda noche en su campaña, que yo sé que empiezan hoy. Pido al Señor, ¿verdad?, que tengan una campaña poderosa, un tiempo poderoso, pero que tengan sus oídos afinados para lo que el Señor quiere decirles. Amén. Así que, como dijo el pastor, respondo al nombre de Eli Samuel Rosado. Me ha dado Dios la bendición de ser pastor en la Iglesia de Dios Pentecostal MI, en el barrio Dominguito de Arecibo. Allí estamos ya en 2 semanas cumplimos, ¿qué? En 2 semanas. Una semana y un poquito más cumplimos un año. Gloria al Señor. Allí en Dominguito. Gloria al Señor. Así que Dios ha sido bueno. Este año ha sido, ¿verdad?, un año de muchos retos, muchos cambios. Gloria al Señor. Pero damos gracias a Dios por esa oportunidad que nos ha entregado. Me acompaña, gloria al Señor, un hermano de la iglesia, hermano Víctor. Gloria al Señor. Así que estamos contentos. Saludo al pastor. Pastor, le bendiga. Gloria al Señor. Gracias. Gloria al Señor por este honor. Por este honor de estar aquí juntamente con ustedes para predicar la palabra del Señor. Así que acompáñame a Hechos capítulo 20. Hechos capítulo 20. Hay una palabra que yo sé que va a ser de bendición para ustedes y para nosotros hoy. Hechos capítulo 20. Cuando usted lo tenga, por favor, valídelo con un fuerte amén. Hechos, libro de los Hechos de los Apóstoles, capítulo 20. Gloria al Señor. Gracias, Señor, gracias. Hechos, capítulo 20, versículo 7 en adelante. Si usted lo tiene, diga amén. Ese amén sonó, alaba. Si usted le hiciera falta media libra de pan con queso y café, alaba. Cuando usted lo tenga, diga amén. Queremos leerlo honrando al Padre, al Hijo y al Espíritu Santo. Y el que espera a Cristo dice: el primer día de la semana, reunidos los discípulos para partir el pan, Pablo les enseñaba, habiendo de salir al día siguiente, y alargó el discurso hasta la media noche. había muchas lámparas en el aposento alto donde estaban reunidos, y un joven llamado Eutico, que estaba sentado en la ventana, rendido de un sueño profundo por cuanto a Pablo disertaba largamente, vencido del sueño, cayó del tercer piso abajo y fue levantado muerto. Entonces descendió Pablo y se echó sobre él, y abrazándole dijo: no os alarméis, pues está vivo. Después de haber subido y partido el pan y comido, habló largamente hasta el alba, y así salió. Y llevaron al joven vivo y fueron grandemente consolados. Y yo quiero predicar bajo el tema: ¿cómo se cancela un funeral? ¿Cómo se cancela un funeral? Incline su rostro, vamos a orar. Padre, gracias por esta bendición que me das de estar aquí hoy. Gracias por este tiempo con esta iglesia hermosa, con todos estos hermanos. Te pido hoy, Señor, que hables a nuestros corazones. Este pueblo no ha venido a escucharme a mí, este pueblo ha venido a escucharte a ti. Entonces yo te pido, Dios, háblanos. Yo me pongo en tus manos, Señor. Reconozco tu poderío, tu señorío, y te pido, Dios, que me uses, y que este pueblo, todos los que estamos aquí, podamos recibir tu voz. Te lo pedimos en el nombre de Jesús. Amén y amén. Pueden sentarse. ¿Cómo se cancela un funeral? Para que haya un funeral, tiene que haber un qué. Si no hay muerto, no hay funeral. No hay forma de que nosotros hagamos un funeral sin muerto, porque el muerto es el protagonista. Si no hay muerto, pues es una reunión en una funeraria. ¿Quieres decir que para que se cancele un funeral, algo le tiene que haber pasado al muerto? Mientras pensaba en lo que el Señor ponía en el corazón mío, una de las cosas que yo podía ver era que la iglesia no está tan orientada, o al menos no siente tanto la presión y la tristeza que debería sentir cuando alguien que vive en Cristo de pronto se nos aparta del evangelio y se va de la iglesia. La realidad es que en ocasiones nosotros, nuestras iglesias tienen gente, y estamos acostumbrados a este hecho de que la gente llega, se va, y a veces las iglesias parecen aeropuertos donde llega la gente, está un ratito y de pronto se van, cogen el vuelo y se van a otro lugar. Y algunos se mueven de iglesias, pero en el camino hay dos o tres que se nos mueven y se pierden. Simplemente en ese asunto de estar moviéndose, en esos movimientos, llega un momento que se pierden y se apartan del evangelio. Curiosamente, sabiendo nosotros que cuando alguien se aparta, no va a pasar otra cosa que no sea que esa persona muere. ¿Por qué? Porque todo aquel que no tiene a Cristo, que dice la Escritura, están muertos en delitos y ¿qué? En pecado. Entonces, si alguien no tiene a Cristo, ¿está cómo? Está muerto. Entonces, ¿qué pasa cuando una oveja se descarría? ¿Qué pasa cuando alguien se va? Pues está dejando y abandonando la fe. ¿Y qué ocurre inmediatamente con esa persona que se va? Entra en una línea bien roja. Entra en una línea donde básicamente abandonó a Jesús. Y por eso es que usted ve mucha gente apartada. Y ustedes lo ven, que por más que tratan, no pueden venir a la iglesia. Mas sin embargo, esa gente apartada no nos da la suficiente carga y la suficiente tristeza para generarles un funeral. Se supone que cuando alguien se aparte de la iglesia, eso para nosotros sea casi una desgracia. Se supone que cuando alguien deja de venir a la iglesia y se aparta del Señor y se aparta de la fe, eso nos tiene que dar a nosotros un qué, un pesar enorme. Pero a veces en el camino y en este asunto de las promesas y que Dios me habla y que voy de camino a mi propósito y que se vaya el que se vaya, no importa, porque después que yo esté firme en el camino, nos perdemos enfocándonos en nosotros y nos olvidamos de los hermanos que Dios nos ha puesto. Nos olvidamos de la gente que se sentó en esa silla. Nos olvidamos de los jóvenes que un día estuvieron con nosotros ahí cantando y adorando, y estuvieron con nosotros y salíamos de los cultos y nos íbamos a Burger King, a Golden Corral a comer, y la pasábamos súper chévere y nos comíamos la friturita y llegábamos al retiro y orábamos. Pero un día Satán empezó a zarandear, Satán empezó a moverse, Satán empezó a ejecutar su agenda, y de pronto comenzamos a ver que dejó de venir a la iglesia, comenzó a dejar de venir y se enamoró. Y de pronto le hicieron una oferta por aquí, por allá, y se fue a jugar en un equipo, y se fue a trabajar en un lugar en doble turno. Y entonces comenzamos a mirar eso, y desde acá nosotros lo miramos y decimos: ay, bendito, ese se aparta ahora. Pero no guardamos ni un minuto de silencio, porque para nosotros el concepto de que alguien se aparte del evangelio, para nosotros es como si fuera un cambio de aeropuerto. A veces la gente viene, la gente se aparta, a veces la gente... Pero no sentimos esa carga, no sentimos ese peso. Ahora, cuando nosotros miramos la escritura, nosotros nos vamos a dar cuenta que Dios nos llama a que cada uno de nosotros esté bien pendiente a esa gente que de una forma u otra huelen a cadáver. Mira el que está a tu lado y dale: ¿y tú cómo hueles? Si hay alguien en esta noche que huele a cadáver, yo quiero decirte que Dios te está mirando. Yo quiero decirte que Dios tiene plan contigo, que Dios tiene propósito contigo, que el amor de Dios es más grande de lo que tú piensas. Que a veces en el camino las cosas no salen como necesariamente tú quieres que salgan. Que a veces tú te miras y te ves con tus batallas, con tus limitaciones, con tus desperfectos. Y yo quiero decirte que eso no sea razón para que tú dejes a Cristo. Porque en el camino, apartado de Él, nada pueden hacer. Entonces, esta historia que vamos a ver hoy me deja dicho, me habla de un joven que se murió. Pero cuando yo miro la historia, me doy cuenta que hay algunas cosas, y es así donde quiero dividir el mensaje. Hay unas cosas que se pudieron prevenir, y hay otras cosas, se pudieron prevenir para evitar que se muriera, cancelar el funeral a modo de prevención. Pero hubo otras cosas que se hacen que ayudan a que ese funeral, después que ese joven se cae y se muere, ese funeral se cancelara. Hoy yo vengo a hablarles de una historia donde un joven murió y Dios canceló su funeral. Pero en el camino, antes de ir a la resurrección de ese joven y a la celebración de que el funeral se canceló, hay un recado que yo creo que tengo que darle a cada uno de ustedes. Una de las cosas que nosotros tenemos que entender es que la responsabilidad de la gente en la iglesia no es solamente del pastor. ¿Están conmigo? La responsabilidad de la gente en la iglesia no es del pastor únicamente. Los pastores enseñan, los pastores aconsejan, y los pastores están ahí en los momentos donde esas ovejas a veces necesitan consuelo y necesitan visita. Pero la realidad es que la Biblia nos llama a pastorearnos los unos a los otros, a estar cerca los unos con los otros. Y la palabra de Dios, una de las cosas que nos enseña es que nosotros somos colaboradores con Cristo. Primera de Corintios capítulo 3 versículo 9 dice: porque nosotros somos colaboradores, y vosotros sois labranza de Dios, edificio de Dios. Nosotros somos colaboradores de Dios. ¿Sabe lo que eso significa? Que hay cosas que las hace Dios y hay cosas que las hago yo. pastor, ¿cómo yo sé qué cosas las hago yo y cómo yo sé qué cosas las hace Dios? Dios con mucha frecuencia hace lo imposible, yo hago lo posible. Quiere eso decir que todo lo que está a mi alcance hacer, Dios no lo va a venir a hacer por mí. Déjame ver. Yo me puedo parar aquí en un clamor y decir: Padre, en el nombre de Jesús, mira a los muchachos, que no se aparten, que no se alejen de ti. Y Dios desde el cielo está escuchando esa oración y está moviendo. Pero Dios no va a hacer lo posible. Dios se encarga siempre de hacer lo imposible. Dios divide el mar, pero hay un Moisés que tiene que poner la vara. ¿Están claros con eso? Entonces, en el camino, a veces nosotros estamos muy concentrados en qué Dios quiere decirme a mí, en cuál es mi propósito, en cuál es mi destino, y no nos damos cuenta que en el camino Dios nos quiere decir que parte del propósito de Dios con nosotros es el guarda de mi hermano, es proteger a mi hermano, y es entender que de más que menos, en algún momento algunos de nuestros hermanos serán heridos de muerte, y no podemos esperar a que el pastor llegue. Oh, gloria al Señor, cuando yo puedo llegar, cuando yo puedo alcanzar, cuando yo puedo llegar hasta ahí, aleluya, y evitar que se muera, y si se muere, llegar ahí para darle una palabra de resurrección. Si usted está aquí, diga amén. Si usted está aquí, diga amén. Antes de entrar a los puntos, es importante que ustedes entiendan esto. Somos, diga conmigo, colaboradores. Quiere eso decir que Dios, pudiendo haber decidido hacerlo todo Él, Él nos ha dado esa gracia de que yo pueda colaborar con Él. Pero con eso hay una responsabilidad. Él me ha dicho: tú haz todo lo que esté a tu alcance, y déjame a mí lo que tú no puedas hacer. A ti te toca predicar, a ti te toca enseñar, a ti te toca visitar, a ti te toca enviar un mensaje de texto, a ti te toca llamar, a ti te toca acompañar, a ti te toca buscar, a ti te toca llegar, a ti te toca no dejarlo ir de la iglesia sin que él sepa que tú le amas y que la iglesia le ama. Eso te toca a ti, el convencerlo de pecado y de juicio, el redargüirlo, el trabajar con su mente. Eso le toca al Espíritu Santo. Pero entonces, si yo soy colaborador con Cristo, Él hace unas cosas y yo tengo que hacer otras. Y la gran pregunta es: ¿cómo se cancela un funeral? Lo primero que yo tengo que entender es: para poder cancelar un funeral, yo tengo que entender cuál es mi posición en la iglesia. Yo soy un colaborador. Y eso me saca de este asunto de la exclusividad que a veces tenemos a través de los ministerios. No, yo simplemente, pues yo no soy pastor, yo no soy evangelista, yo no toco, yo no soy misionero, pero usted sabe, yo estoy ahí. Ajá, pues probablemente tú no tienes un ministerio de enseñanza, de evangelismo y de predicación, pero tú eres colaborador. Dios te ha dado a ti la responsabilidad de velar por tus hermanos, de velar por la gente, de asegurarte de que, oh gloria al Señor, de que tu hermano y tu hermana tienen a alguien en quien apoyarse. Entonces, cada uno de nosotros tenemos un rol dentro de la iglesia. ¿Estás claro? ¿Estás clara? ¿Estás claro? ¿Estás clara? Miren, para mí esto es bien claro. En el momento que tú extrañas a alguien en la iglesia, ese es tu trabajo. Sencillo. No hay que ir a Harvard para saber eso, ¿verdad que no? Si yo estoy un día aquí en la iglesia y de pronto yo veo que Mateo, yo espero que no haya aquí ningún Mateo, no es Mateo, no. Y de pronto yo veo que Mateo no viene, y yo digo: ay, hace 3 semanas que Mateo no viene. ¿A quién le delegaron a Mateo? ¿Lo vieron? En el momento que yo estoy sentado ahí y de pronto yo extraño a alguien, ¿a quién le han delegado esa tarea? No es ahora que yo vaya: déjame decirle al pastor, sí, eso está bien, déjame decirle al pastor: pastor, denle una visita a Mateo porque Mateo no viene. Y el pastor con 40 en lista para aconsejar, para visitar, para llegar, para hablar con ellos. Y allá tú llegas: no, yo cumplí, yo le dije al pastor, y yo lo dije 3 veces, se lo dije al pastor, se lo dije al presidente de jóvenes, y se lo dije a fulanito de tal. Sí, pero no se trataba de que tú delegaras esa tarea. Dios te lo puso en el corazón a ti. Esa responsabilidad te la dieron a ti, porque
3: porque tú eres un colaborador del evangelio, tú eres un colaborador de Cristo. Entonces, pastor, ¿cómo colaboro? En el momento que me llegue alguien al corazón que hace falta, hay una voz que te está diciendo: hay que cancelar ese funeral porque ese huele a muerto, ese huele a muerto, y te lo estoy trayendo a ti al corazón para que llegues allí, aleluya, y evites ese funeral. Satán no ha pedido para zarandearlo, pero al que lo he puesto para ayudarlo es a ti. Está apretado eso, está complicado, está incómodo. ¿Por qué? Porque nosotros somos expertos delegando y no asumiendo.

es una colaboradora y Él hace lo imposible, pero a mí me toca hacer todo lo que sea posible y esté a mi alcance. Ahora, en este pasaje, volvemos, vamos a ver cómo se cancela un funeral. En este pasaje, antes de entrar en el funeral, yo quiero hablarles de que los funerales se pueden prevenir. Diga conmigo: el funeral se puede prevenir. Es que no hay que llegar ni siquiera al funeral. Siga conmigo el texto para que vea esto. Miren una señal aquí importante, versículo 9. Y un joven, ¿cómo se llamaba? ¿Lo tienen? Mantenga esa Biblia abierta, porque no nos vamos a salir del texto. Y un joven llamado ¿qué? Eutico, ¿que estaba qué? ¿Que estaba qué? ¿Sentado dónde? ¿Qué hace alguien sentado en una ventana en un tercer piso? ¿Ah? Eso representa los límites. Los límites. Estoy sentado en una ventana. Pero obviamente, si se cae, la ventana está como. Tú no te caes si la ventana está cerrada, ¿verdad que no? Tú te caes si la ventana que está abierta. Por lo tanto, él está sentado en una ventana que está que abierta. Yo tengo que orar para que Dios me dé el discernimiento de ver qué personas están en los límites, qué personas están sentadas en la ventana. ¿Por qué? Porque yo quiero prevenir. Y en el camino hay veces que vemos la gente sentada en la ventana y ¿qué empezamos? ¿Qué empezamos? Mira para allá. Ese se está deslizando. ¿Tú viste? Ha traído a esa nena 3 veces a la iglesia y ya está dejando de venir. Ha traído a ese muchacho 3 veces a la iglesia y ya ha dejado de venir. ¿Y qué hacemos? Lo estamos viendo que está sentado en la ventana. Y en vez de ir a la ventana, desde acá estamos nosotros ¿qué? Criticando al que está en la ventana. Si el hombre está en la ventana, lo menos que necesita es ser criticado. Si el hombre está en la ventana, necesita observación. Necesita observación. Necesita que lo observen. ¿Por qué? Porque está en una tierra de límites. Que mucho nos gustan a nosotros los límites. Algunos de ustedes no han entrado a veces en este juego. Pastor, esto es pecado. Fulano, esto es pecado. Y empezamos. Nayeli, esto es malo. Y ella, Nayeli, pues mira, la Biblia dice. Pero la Biblia no dice esto. No, no lo dice. Pues como la Biblia no lo dice, me acerco más. Y empezamos, pastor, ir a este lugar es malo. Y de pronto, pero pastor, ¿dónde lo dice en la Biblia? ¿Y hacemos qué? Entonces, por alguna extraña razón, a nosotros nos gusta balancearnos entre qué, entre los bordes. A veces somos como la vaca. ¿Y cómo es la vaca? Yo que soy de Atillo, con el cuerpo por dentro y la cabeza por fuera, los peques de alambre comiéndose el pasto que está al otro lado. ¿Por qué? Porque tenían, mire hermano, yo quiero que ustedes entiendan algo. Nosotros como cristianos, Dios nos ha dado una profundidad para nosotros vivir aquí, para nosotros vivir lejos del pecado, para nosotros vivir lejos de los límites. Pero por alguna razón, en muchas ocasiones, siempre estamos queriendo ir al límite, hacer lo máximo que yo pueda hacer. Oh, gloria al Señor dentro de mí, dentro de lo que se me permite. Y al final del día, andar demasiado en esos límites es tan peligroso que puedo terminar cayéndome. Tú sabes cuáles son tus límites. Tú sabes cuáles son tus límites. Tú sabes cuáles son tus ventanas. Tú sabes, Eutico estaba en una zona de límite. Era lo máximo que podía llegar.

uno de los límites. Dios te ha dado límite. Dios te ha dado tierra fértil. Dios te ha dado tierra sana. Dios te ha dado un lugar donde estar, un lugar donde producir, un lugar donde estar en comunión con Dios, un lugar donde sentir su presencia, un lugar donde aprender de la fe. Entonces el diablo quiere que tú estés todo el tiempo en los límites. Pero hoy yo vine a hablar con una juventud y le vengo a decir: salte de los límites, salte de la cercanía entre lo que es el mundo y lo que es la iglesia. Vente para acá, profundiza para acá, porque en la medida que tú te alejas del mundo y te metes en la presencia de Dios, Dios obra en tu vida, Dios te liberta, Dios te sana, Dios empieza a llenarte de una plenitud que tú jamás imaginaste. Pero yo estoy convencido que la mayoría de la gente está todo el tiempo viviendo los límites. Y como yo lo sé, cuando estamos en... Esto es malo. ¿Y por qué no puedo hacer esto? Esas son preguntas que en muchas instancias la hace gente que le gusta estar donde, en los límites. Mira al que está a tu lado y dile: salte de los límites. Hay cosas que son lugares que todavía estás en el lugar correcto, pero un paso en falso de qué te saca. Pues entonces la Biblia dice: todo me es lícito, pero no todo qué. ¿Lo saben? Todo me es lícito, pero no todo qué. Hay unas zonas limítrofes que te son permitidas, pero te convienen. ¿Te convienen? No. Hoy yo quiero decirte: no hay que llegar al funeral. Lo podemos prevenir. ¿Cómo lo prevenimos? Alejándonos de la ventana. Ahora, ¿qué tal si no soy yo? Y yo veo a alguien sentado en una ventana. Pues lo primero que hay que comenzar a hacer es observar. ¿Por qué? Porque hay unas señales cuando alguien se está apartando. Hay unas señales cuando alguien se va a alejar del evangelio. Lo primero es que usted comience a identificar que esos días donde regularmente venía a la iglesia deja de venir. Venía los martes, los viernes y los domingos, y ahora tú ves que dejó de venir los martes, viene dos viernes y los domingos llega tarde. Comienzas a identificar qué señales. Los que están sentados en las ventanas, antes de caerse, comienzan a dar señales. ¿Cuáles son las señales de Eutico? Número uno, está en el límite. Y número dos, siga conmigo el texto que dice: Eutico estaba como rendido. ¿De qué? ¿Y cómo usted sabe que alguien está rendido de sueño? Porque parece un pollo picando maíz. ¿Ustedes no han visto los pollos tocando maíz? Picando maíz. ¿Cómo hacen? ¿Ah? ¿Cuántos de ustedes no se está predicando el pastor y usted está en esos días que está cansado? Y el pastor está predicando y usted empieza. ¿Ah? No testifiquen mucho. Y cerramos los ojos como si estamos en comunión y estamos recibiendo la palabra del pastor. El pastor, es que estoy cerrando los ojos porque lo que usted está diciendo es demasiado poderoso. Y lo que no te das cuenta es que te tiene los ojos cerrados. ¿Y cómo está? Pero los que están con los ojos cerrados porque están en comunión se notan. Y los que están con los ojos cerrados porque se están quedando dormidos también se notan. No te sientas pecador si te estás quedando dormido. Hoy es viernes y probablemente alguno de ustedes está cansado. Pero ¿saben qué? El asunto no es que te quedes dormido en el culto. El asunto es que Eutico se está quedando dormido y es un asunto de vida o muerte. Está dando señales. ¿Y cuáles son las señales? Se está quedando dormido, se está quedando rendido. ¿Usted sabe lo que significa la palabra rendido en griego? Escuche esto. La palabra rendido en griego, de acuerdo a Pitak, dice ser llevado hacia abajo. O sea, él se está quedando dormido. ¿Y qué le está pasando? Como una fuerza. Como una fuerza que lo está arrastrando, ¿para dónde? Ser llevado hacia abajo, ser vencido, ser dominado, ser arrastrado.
Eutico se está quedando dormido. Hay una fuerza que lo está impulsando hacia abajo. Hay una fuerza que lo está arrastrando. Joven, tú sabes quiénes son los jóvenes que están sintiendo ese embate. Tú sabes quiénes son los jóvenes que están sintiendo como que una fuerza los pone a mirar hacia abajo. Tú sabes quiénes son los jóvenes que el enemigo los quiere arrastrar, que los están arrastrando. Y Dios te ha llamado a mirar las señales. Número uno, está rozando los límites. Número dos, hace rato que lo están arrastrando. Hay una fuerza que los está dominando. Y sabes que hay veces que eso pasa frente a nuestros ojos y somos espectadores y somos capaces de hablar con otros y no hablar con nuestro hermano. Esto que yo te voy a decir es fuerte, pero recíbelo. La Biblia nos pone un peso a nosotros. Por eso le dije, hay cosas que las hace Dios y hay cosas que las hacemos nosotros. La Biblia dice que si nosotros vemos un hermano que está en falta, la Biblia dice que nosotros debemos de ir y hablar con él y dejarle saber que lo hemos visto en una condición de falta. Pero ¿qué ha hecho Satán? ¿Qué ha hecho Satán? Satán nos ha hecho creer que eso es meterse en la vida íntima de la gente. ¿Ah? ¿Por qué? Porque se nos pega el espíritu de Caín. ¿Acaso soy yo guarda de mi hermano? Yo no tengo que estar velándolo a él. ¿Lo vieron? ¿Lo vieron? Entonces la Biblia nos dice, si tú ves que tu hermano se está cayendo, ve y habla con él. Y si tu hermano te hace caso, vas a haber librado a alguien del infierno. Vas a haber logrado que alguien salga de las garras del enemigo. Pero nosotros vemos la gente dominada por el sueño, arrastrada. Una fuerza lo empuja hacia abajo. Y en vez de llegar hasta donde ellos y decirle, yo siento que te están arrastrando, yo siento que te están jalando hacia abajo, yo siento que te estás rindiendo de sueño, no, voy y se lo digo a fulana, se lo digo a fulano, se lo digo a sutano, se lo digo a aquel, se lo digo al otro, para hacer comidilla. Y lo que el Señor me está diciendo es, yo no quiero que tú se lo digas a todo el mundo. Yo quiero que tú vayas a donde Él. Yo quiero que Él vea que tú te preocupas. Yo quiero que tú llegues a donde Él y le digas, aleluya, hay que cancelar tu funeral. Hello, levanta tu mano y alaba la gloria. ¿Lo vieron? Pero a veces nosotros nos escudamos de una falsa timidez. Vuelvo. Si el Señor me ha puesto la carga de alguien, me toca a mí. ¿Cuántos de ustedes Dios le ha puesto la carga de alguien? Mira, vamos al hospital y tú buscas a alguien que vaya. O tú vas y le dices, mira, para que me visite fulano. Mira, para que hable con fulano. Qué lindo. Y no es que uno no vaya y lo haga. Es que en el camino ni siquiera yo lo voy a poder hacer con la misma pasión que tú, porque tú eres el que ha sentido. Mejor dile a alguien que te acompañe. Pero no delegues, porque Dios te ha puesto a ti por una razón en particular. Porque tú vas a tener las palabras correctas para decirle, porque tú tienes el sentimiento correcto para decirle. Entonces hoy lo que el Señor nos está diciendo es, llénanos de valentía. Y yo sé que como joven hay veces que nosotros como que pensamos, ay, es que yo no me atrevo. Pero yo quiero en esta hora que nosotros entendamos que nosotros tenemos que cruzar los límites de los miedos. Mire, ¿por qué yo siento miedo cuando quiero decirle a alguien algo de parte de Dios? ¿Por qué yo siento miedo? El miedo es la barrera natural para el crecimiento. No me atreví, ¿dónde me quedé? Como un miedoso. Pero el miedo es lo que me impulsa a mí a entender que, ¿por qué siento miedo? Porque lo que está al otro lado, ¿qué es grande. ¿Por qué siento miedo en hablar con alguien y decirle lo que Dios me está poniendo en el corazón? Siente miedo porque lo que está es algo grande. Te estás perdiendo de las oportunidades que Dios te use. Te estás perdiendo de las oportunidades que Dios te use para hacer algo para su gloria. Y tú te quedaste con miedo. A veces los miedos, aleluya, son las fronteras, oh gloria al Señor, que yo tengo que cruzar para que Dios me dé crecimiento. Y no te diste cuenta y comenzaste a llegar hasta esos límites. Los comenzaste a vencer y ahí te comenzaste a dar cuenta que Dios te comenzó a abrir puertas en otras cosas. ¿Por qué? Porque venciste el miedo.
La Biblia dice que Dios no nos dio espíritu de qué. ¿Espíritu de qué? De cobardía. Dios nos ha dado poder, amor y dominio propio. Y en esta hora yo vine a decirte: hay funerales que se tienen que cancelar, pero yo tengo que entender que no puedo ser un miedoso. Yo tengo que entender que no puedo tener temor. Yo tengo que entender que Satanás no está jugando, y que Satanás viene con la intención de robar, de matar y de destruir. Pero yo soy instrumento de Dios. Yo soy instrumento de Dios para que esa persona vea la vida y vida en abundancia, para que esa persona vea a Cristo y diga con conmigo, soy yo. Diga conmigo: soy yo el que Dios quiere usar. ¿Cómo prevenimos? Número uno, ver quién está en los límites. Número dos, ver quién está siendo arrastrado y dominado. Número tres, y esto es para el que está siendo dominado: resiste. ¿Cuántos de los que están aquí hoy no han llegado con batallas y luchas de pensar: me quito o me quedo? Y miren, yo quiero ser sensible con esto. Yo lo he dicho en otras ocasiones antes. Nosotros hemos creado una oda, una alabanza a este asunto de que hoy es mi último día. Y llegamos al culto y decimos: hoy sí que, hoy es mi último día. Si Dios no me habla, hasta aquí llegué. ¿Cuántos de nosotros hemos llegado con esa mala maña? De donde yo soy, de allí de Carrizales en Atillo, dicen que eso es una ñoñería. ¿Por qué? Porque llegamos: hoy Dios tiene que hablarme, hoy me quito, hoy me alejo. Y a veces usted lo ve como hasta en las canciones, a veces usted lo escucha: y hoy es mi último día y me voy a ir, y si tú no me hablas. Y usted sabe, como que todo el tiempo es una oda a la derrota, como si todo el tiempo tuviéramos en remojo la capacidad de regresar al mundo, la capacidad de irnos, la capacidad de dejar al Señor. Pero yo quiero hacerte una pregunta: ¿irte para dónde? Hasta hoy llego, Señor. Si tú no me hablas, yo no doy más, yo me voy. ¿Irte para dónde? ¿A dónde iremos si solo en Él tenemos palabras de vida? ¿A dónde iremos? ¿A dónde iremos? ¿A dónde iremos? ¿A dónde iremos? Y a veces tenemos como en expectativa: si las cosas no me salen bien, regreso atrás. No, hermano, cuando yo vine al Evangelio, yo quemé los barcos, yo los quemé. Yo no vuelvo atrás. La cruz está ante mí, el mundo atrás quedó. Yo no vuelvo atrás. ¿Atrás a qué? Si atrás yo estaba sin fe, perdido, sin fe, sin esperanza, atado, oh gloria al Señor, sin salvación, sin oportunidad de reconciliarme con Dios. Aquello voy atrás. Si atrás yo estaba perdido, cuando yo conocí a Cristo, yo tuve vida, yo fui regenerado, yo fui justificado, yo fui salvo. Oh gloria al Señor, Dios me salvó, Dios me libertó. ¿Atrás a qué? ¿Atrás a regresar a cuando el diablo me tenía como marioneta? No, Señor, aquí hasta la muerte, aquí hasta que esto se acabe, aquí hasta que la trompeta suene. Alguien levanta su mano y alaba la gloria de Dios. A veces nosotros lo decimos hasta con guille: pastor, yo llegué al culto y yo le dije al Señor: si tú no me hablas, yo me quito. ¿A dónde iré, Señor? ¿A dónde yo me voy a ir si lo único que hay lejos de Él es perdición, es destrucción, es seria? No, querido, una vez yo me monté en el barco y el barco me trajo a esta tierra, los barcos yo los quemé. Yo no vuelvo para atrás. Yo estoy aquí y este es mi lugar hasta que Cristo venga. ¿Estás claro con eso? ¿Estás claro con eso? Resiste. Tercera cosa para prevenir que alguien se muera: resiste. Resiste. Te voy a dar un paso.
pasaje que te va a bendecir. La palabra del Señor, Lucas 9:32, búsquelo, Lucas 9:32. Lo vamos a comparar con Eutico. Y voy terminando. Lucas 9:32, ¿lo tienen? Ese pasaje está hablando de la transfiguración, el momento donde hay tres discípulos con Cristo y Cristo le muestra su gloria. O sea, se le quita el velo y Cristo puede mostrar parte de su gloria a esos discípulos. Pero antes de que ellos pudieran ver la gloria de Dios, mire lo que dice el texto. Y Pedro y los que estaban con él estaban como. Espérese. ¿Estaban cómo? Vamos a Hechos capítulo 20, versículo 9. Hechos 20, versículo 9. Un joven llamado ¿cómo? ¿Lo tienen? Un joven llamado ¿cómo? Eutico, que estaba sentado en la ventana. ¿Cómo estaba? ¿Cómo estaba Eutico? ¿Cómo estaban los discípulos? ¿Cómo estaba Eutico? ¿Y cómo estaban los discípulos? ¿Cómo estaba Eutico? Rendido de sueño. ¿Cómo estaban los tres apóstoles? Rendidos de sueño. ¿Cuál es la gran diferencia entre Eutico y los discípulos? Siga conmigo, Lucas 9:32. Y Pedro y los que estaban con él estaban rendidos de sueño, mas permaneciendo despierto vieron la que la gloria de Jesús y a los dos varones que estaban con él, que eran Moisés y Elías. En un lado yo veo a Eutico rendido de sueño y el sueño lo venció. ¿Cómo terminó? Muerto. Por otro lado veo a los apóstoles rendidos de sueño, pero ¿qué hicieron? Resistieron. ¿Y cuál fue el resultado de resistir? Si yo fuera usted, yo hubiera levantando las manos y adorando. Eutico estaba rendido de sueño, se durmió y se cayó de un tercer piso y se murió. Pero los discípulos estaban rendidos de sueño, pero resistieron. ¿Y cuál fue la consecuencia? Resistir, aunque tenga sueño. ¿Sabe lo que provoca? Que si yo no me duermo, yo veo la gloria de Dios. Y eso es lo que el diablo quiere hacer contigo. El diablo lo que quiere es que tú te rindas de sueño. El diablo lo que quiere es que tú te rindas de sueño. El diablo lo que quiere es cargarte, es jalarte, es mirar hacia abajo para que te caigas del tercer piso. ¿Por qué? Porque si te caes te mueres. La Biblia dice que Satanás vino a robar, a matar y a destruir, pero la Biblia dice que esta gente resistió y al resistir vieron la gloria de Dios. ¿Sabes por qué Satanás quiere que tú te rindas? ¿Sabes por qué Satanás quiere que tú te duermas? Porque él sabe que si tú no te vientes, si tú no te duermes, lo próximo que ocurre es que viene la gloria, es que viene el poder, es que viene el propósito para tu vida. Hay que resistir. ¿Por qué? Porque si yo resisto, yo veo gloria. Si yo resisto, yo veo el propósito de Dios. Si yo resisto, yo veo la mano. Si yo resisto, yo veo el propósito de Dios. Si yo resisto, yo veo la mano poderosa.

que veo dos o tres gendidos de sueño. Eutico, rendido de sueño, se cae y se muere. Los discípulos, rendidos de sueño, resisten y ven la gloria. Escúcheme bien. No existe ningún hombre de Dios que haya visto cosas grandes de Dios que no haya tenido épocas de resistir. La Biblia dice que hubo un hombre que fundó su casa sobre la roca. ¿Y sabes qué? Vinieron vientos, vino lluvia y vino río. ¿Usted sabe lo que eso significa? Que todas esas cosas van a venir por donde usted. ¿La lluvia dónde viene? De arriba. Los ríos normalmente, ¿dónde están? Debajo de mí. ¿Y el viento por dónde sopla? A este hombre le vinieron ataques por arriba, le vinieron ataques por abajo, le vinieron ataques por todos lados, pero el hombre pudo ¿qué? Resistir. ¿Quieres decir que ese hombre resistió el peor ataque de su vida? Un ataque que afectó su mente, un ataque que afectó su caminar, un ataque que afectó, oh gloria al Señor, su movimiento. Mas la Biblia dice que ese ataque se detuvo, que ese ataque se detuvo. ¿Por qué? Porque todo eso vino, pero no pudo hacer nada, porque su casa estaba fundada sobre la roca. Entonces, pastor, ¿cómo yo resisto? No trates de resistir con tu fuerza. Hay una roca, hay una roca, hay una roca. Amigo que estás aquí, hay una roca. Esa roca es Cristo. La Biblia dice que los que miraron a Él fueron alumbrados y sus rostros no fueron avergonzados. No existe nadie que mire a Cristo y se quede desamparado. No existe nadie que no mire a Cristo y Él no le dé la fuerza para resistir los ataques del enemigo. Amigo, amiga que estás aquí, Satanás está celebrando tu muerte, pero hoy Dios te está diciendo: el funeral se cancela, el funeral se cancela. Súbete a la roca, súbete a la roca, súbete a la roca. Y los que se suben a la roca cancelan el funeral, cancelan el funeral. ¿Qué?

al límite. ¿Cómo los prevengo? Notando las señales de que estoy picando maíz. ¿Y cómo lo cancelo? Resistiendo. Pero el asunto es que no puedes resistir con tus fuerzas. La Biblia dice que Él da esfuerzo al cansado y multiplica las fuerzas del que no tiene ninguna. ¿Cuántos de ustedes hoy llegaron cansados? Y muchos de ustedes están escuchando al pastor decir: "Resiste, pero es que estoy cansado. Resiste, pastor, pero es que se me cierran los ojos. Resiste, pastor, es que usted no está en mi lugar. Pastor, es que lo que yo estaba enfrentando es fuerte". Y yo te digo: "Resiste". "Sí, pastor, pero métete en el pellejo mío para que tú veas lo que yo estoy enfrentando". Sí, sí, sí, puede ser. No quiero estar en tu pellejo, pero quiero decirte algo. Cristo resistió el peor castigo que cualquiera de nosotros pudiera resistir para que nosotros hoy tuviéramos vida. Él, que siendo igual a Dios no escatimó el ser igual a Dios como cosa que aferrarse, llegó. ¿Y qué recibió? A lo suyo vino, a su creación vino. Y los suyos, los que él había creado, no le recibieron. El

Dios creador del cielo y de la tierra vino aquí y el mundo lo maltrató. Lo tuvieron por azotado, lo tuvieron por indigno, le pusieron una corona de espinas, lo crucificaron en una cruz. Y siendo él Dios, pudo haber enviado, y se lo dijo a Pedro: yo puedo llamar hoy una legión de ángeles que vengan y me ayuden. Pero en su momento complicado, él resistió, él resistió, él resistió, él resistió para darnos salvación. Él resistió para que nosotros seamos salvos, para que ninguno se pierda, sino que todos procedan al arrepentimiento. Él resistió. Y ahora yo quiero decirte que la Biblia dice que nosotros somos más que vencedores por medio de aquel que nos amó. Él resistió para que hoy nosotros pudiéramos tener la garantía de que cuando necesitamos la fuerza para resistir, Él nos la va a dar, Él nos la va a dar, Él nos la va a dar. Hoy yo quiero decirte que tú necesitas fuerzas. Él venció, Él venció, Él venció, Él venció, Él venció, Él venció, Él venció, y Él venció y me ha convertido en más que vencedores. Nosotros somos más que vencedores. ¿Y qué pasó con Eutico? ¿Se cayó? Los discípulos vieron gloria. ¿Y qué pasó con Eutico? ¿Se cayó? ¿Y sabes qué? Se murió. Pastor, ¿y cómo termina esa historia? ¿Usted la leyó? ¿Cómo termina? Pastor, usted me habló de prevención, pero si ya se cayó, miren esto. ¿Qué pasa cuando se nos cae? ¿Qué pasa cuando se nos muere? Versículo 10. Entonces, ¿qué hizo Pablo? Descendió y se echó sobre él. ¿Y qué hizo? Sigan el texto, por favor. Ya me voy, ya me voy, ya me voy. Vamos a mirarlo. Espérese. Eutico se. Eutico se. Eutico se. Se murió. Y cuando se muere, ¿qué hace? Entonces descendió Pablo. ¿Qué hacía Pablo? ¿Qué estaba haciendo Pablo antes de que Eutico se cayera? Quiere decir que cuando Eutico se cayó, Pablo bajó, dejó de predicar. Porque hay unos momentos, esto es un mensaje para otro día, pero hay unos momentos donde nosotros mostramos el evangelio más que predicando, con acciones. Y hay que saber cuando tengo que parar de predicar. ¿Para qué? Para salir a buscar al que se cayó y se murió. Porque es muy fácil yo estar aquí predicando, es muy fácil yo estar aquí cantando, pero hay momentos que Dios me dice: espérate, deja la batería, espérate, deja el bajo, deja el piano, deja la barquilla y vete a buscar al que se cayó. Vete a buscar. Eso fue como el buen pastor dejó las 99. ¿Y qué hizo? Salió corriendo a buscar la que se había perdido. Hay momentos que yo tengo que saber. Aleluya, aleluya, aleluya. Que el poder de Dios está en el culto moviéndose con el mensaje, pero el poder de Dios sabe salir conmigo de la puerta, sabe salir conmigo del altar y llegar al que está caído y llegar allí y decirle: vamos,

su mano y le dice: dame ese poder. Satanás daría lo que fuera porque nos quedemos con el micrófono, porque nos quedemos cantando, porque nos quedemos corriendo, porque nos quedemos danzando, para que nos quedemos aquí. Pero Dios me dice: yo te di poder, yo te di poder.

satana bacanda la basenda. Burro bacanda la basaya bacaya. ¿Dónde está la gente? ¿Dónde está la gente que tiene poder en el tercer piso? Pero está

quédese ahí. Concluyo. Me voy. Pastor, ¿y qué pasó? Lo más que me agrada es que el texto pudo haber dicho que Pablo fue y le puso la mano y le dijo: reprendo todo espíritu de la muerte. Eso fue lo que pasó. Pablo pudo haber ido y decir: con el poder que me confiere el Espíritu Santo, Eutico, a ti te digo, levántate desde aquí, levántate. No, no fue eso. Pastor, ¿y cómo Dios usó a Pablo? ¿Cómo Dios usó a Pablo? Tienen el texto. Pablo bajó del tercer piso. Y cuando bajó, no le echó fuera el espíritu de muerte. No reprendió la muerte. Ni siquiera hizo una oración. Él cargaba poder. Pero ¿cómo usó ese poder? Dice la escritura que lo abrazó. Lo abrazó. Lo abrazó. Lo abrazó. Lo abrazó. Aleluya. Aleluya. Aleluya. Lo abrazó. La iglesia necesita volver a abrazar. Volver a abrazar.

veces nosotros pensamos que el poder está, que el poder está donde. Y lo que no nos damos cuenta es que ahora yo tengo la barquilla y hay poder de Dios. Pero usted sabe qué, yo también puedo hacer esto.

hay poder aquí. Hay poder aquí. Pero hay poder aquí. Dale un abrazo al que está a tu lado. Dale un abrazo. Dale un abrazo. Dale un abrazo, mano, dado. Hay poder. Dale un abrazo, dale un abrazo. Dale un abrazo. ¿Qué va? Busca, busca. Busca a alguien, busca a alguien. Busca, busca, busca. Sal, sal de esa silla. Salte, salte. Busca a alguien, busca a alguien. Hey. No tengas temor. No tengas miedo. No tengas miedo. Sal afuera. Busca a alguien. Dale un abrazo. Amigo, Cristo te llama. Amigo, Cristo te llama. Busca, busca, busca. Hay gente aquí que vino necesitada de un abrazo. Y Dios te ha dado poder. Ese abrazo cancela funerales. Manos, tu abrazo cancela.

busca, busca, busca. Hay gente aquí que llegó con necesidad. Hay gente aquí que llegó con necesidad. Y no hace falta echarle fuera demonios, hace falta abrazarlos. Hay poder en mis manos, hay poder en mis abrazos. Hay poder, hay poder. Míralo, míralo, míralo, míralo. Se están abrazando y se están rompiendo las cadenas. Se están abrazando y se van todos los espíritus de suicidio ahora. Se están abrazando y se van las disensiones y las contiendas. ¿Por qué, pastor? Porque hay poder en mi abrazo. Hay poder en mi abrazo. Hay poder en mi abrazo.

todavía hay gente diciéndole al Señor: Señor, yo necesito un abrazo. Vamos, corre, corre. Salta de esa silla y dale un abrazo. Te lo pusieron a ti en el corazón, te toca a ti. Dios te lo está poniendo en el corazón, te toca a ti. Aleluya. Hoy Dios no vino a usar al predicador. Hoy Dios vino a usar los brazos tuyos. Hello. Hoy Dios te vino a usar a ti. No te vayas sin darle de ese poder a alguien.

hay poder en mi abrazo. Hay poder en mi abrazo. Mire, dice que él lo abrazó. Abrazar en el original es envolverlo. El que se cayó, vamos a envolverlo. Eso es lo que hacemos con un abrazo, lo envolvemos, ¿verdad que sí? Pastor, dejó de venir a la iglesia. No es mi deber decir, ya no vuelve. Yo no voy a tomar ese presupuesto. Yo lo voy a envolver. Yo lo voy a abrazar. Quizás no se atreve a volver porque está avergonzado. Yo lo voy a ir a abrazar. Yo lo voy a ir a abrazar. Mire, y cuando me vea llegar, quizás yo no tengo el mejor léxico. Tengo el mejor léxico para decirle: a ti te digo, levántate. Jehová me dijo esto. No, es que Dios no me llamó a eso. Cuando yo llegue, no tengo que ir a decirle nada. ¿Sabes lo único que tengo que ir a hacer? Dios me dijo que hiciera esto. Pero no le voy a dar una palabra. No, es que la palabra viene joya en el abrazo. Él no necesita una palabra. Es lo que necesita un abrazo. Hello, hello, hello. Él no necesita una palabra. Él necesita un abrazo en ese momento. Abre tus brazos y abraza.

Yo te invito a que te pongas de pie en esta noche. Ponte de pie. Ahí donde estás, cierra tus ojitos, vamos a orar. No te olvides que tú eres colaborador con quién. ¿Tú eres colaborador con quién? ¿Con quién? Y si tú te estabas preguntando, pastor, ¿cómo colaboro? Recuerda que Dios hace lo imposible. ¿Y tú haces qué? No ores, Señor, abrázalo. Señor, abrázalo. No, Dios hace lo imposible. ¿Y yo hago lo que? Yo te abrazo. Yo te abrazo. Yo te envuelvo. Y así, todo, a fuerza de abrazo, nos convertimos en predicadores. ¿Quién diría que hay poder en la predicación? ¿Que hay poder para sanar? ¿Que hay poder para echar fuera demonios? Y diga conmigo, hay poder para abrazar.

Quiero hacer así, pastor. ¿Cómo se cancela el funeral? El funeral se cancela a fuerza de abrazo. A fuerza de abrazo. Vamos a abrazar los que están muertos. Vamos a abrazar los que se están cayendo. Pastor, se va a caer por la ventana. Abrázalo. Pastor, se va a caer por la ventana. Abrázalo. Si lo abraza, no se cae. Pastor, se está durmiendo. Abrázalo. Si lo abraza, no se duerme. Cierra tus ojitos, voy a orar. Cierra tus ojitos, voy a orar. Yo que estoy desde acá he visto lo que ha pasado. He visto que los que salieron y abrazaron, he visto lo que pasó. En esto conocerán que son mis discípulos. No en que hablan lengua. En esto conocerán que son mis discípulos. Que se aman los unos a los otros. No hay funeral que aguante el amor de un cristiano. No hay funeral que aguante tu amor. No hay funeral que aguante el amor de nosotros. Cierra tus ojitos, voy a orar. Padre, gracias por este tiempo tan hermoso que me has dado. Oro por la vida de cada uno de los que están aquí hoy, creyendo que tienes planes y propósitos con cada uno de nosotros, sabiendo que tú no te olvidas de nosotros. Tú no te olvidas de nosotros. Yo oro por esta iglesia hoy y te pido que tú les bendigas de forma especial. Bendice a todos los jóvenes, Padre amado, todos, todos. No dejes ni uno que no toques. No dejes ni uno que no visite. Tú no te has olvidado de ellos. Tú no te has olvidado de ellos, Señor. Padre, es mi deseo que todo el funeral que estaba pautado para esta fecha, que el funeral de hoy se cancele, pero que el funeral de mañana se cancele y el funeral del domingo se cancele. Padre, vamos a cancelar tres funerales y hoy tú nos das una estrategia. El funeral se cancela con mi amor, con mi abrazo. Dios te ha dado ese poder. Padre, yo pongo en tus manos esta iglesia y te pido, llénanos de ese poder para abrazar. Todo esto te lo pido en el nombre del Padre, del Hijo y del Espíritu Santo. Y el que espera a Cristo dice...

0: Dios te guarde. Dios te bendiga, Dios te guarde. Hacia adelante con Cristo. Y sigan hacia adelante, ¿saben? Que hoy se canceló un funeral y mañana se cancela otro. ¿Cuántos dicen amén? Me cuentan después qué pasó en los otros dos funerales. Dios los bendiga, mis amados.
1: Poderoso el Señor. ¿Cuántos han gozado? Amén, aleluya. Y este es el primer día de campaña. Gloria a Dios. Dios sigue haciendo, ¿verdad? Seguirá haciendo cosas grandes para su gloria. Así que Dios continúe bendiciendo al pastor Eli Samuel, a su familia, a su amada iglesia. Gloria al Señor. Ciertamente Dios nos ha hablado en esta noche. Gloria a Jesús. Así que en esta hora, gloria al Señor, vamos a culminar, ¿verdad? Vamos a ser despedidos. Pero queremos anunciarle que esto continúa mañana. Mañana desde las 9 de la mañana, debajo del puente, allá en la 65 de Trujillo, gloria al Señor. Allí va a estar testificando nuestro hermano Alex Capó, antes Alex Trujillo. Allí van a ver, ¿verdad? Comida, desayuno, creo que van a estar recortando también. Así que usted necesita allí para que también se goce. Y el domingo, ¿qué tenemos el domingo? Aleluya, el cierre de la campaña de jóvenes. Aleluya, desde las 11 de la mañana aquí en la iglesia Maranata de Río Grande. Los esperamos a todos. Así que, amado, invite un amigo, invite un joven para que llegue a la casa del Señor, poderoso Jesús. Así que todos los que están aquí los esperamos nuevamente. Pero el domingo invite un amigo. Amén, gloria al Señor. Así que nos indica el hermano Pedro que hay una sopita allá atrás, así que no se vaya o pase por allí para que también se lleve su bendición. Aleluya. Así que oramos en esta hora para ser despedidos. Póngase de pie, vive el Señor. Damos gracias.

con poder, señores. Pero te pedimos, Padre de la gloria, que tú continúes, Señor, obrando en cada corazón de esta juventud, Dios mío, que esta palabra, Señor amado, caiga, Dios mío, como terreno fértil, Dios mío, como semilla, y pueda dar fruto, mi Dios. Que tú sigas, Dios mío, obrando, Padre, en todos aquellos que están aquí, Señor. Mira los que no pudieron llegar, Señor, tú conoces todas las cosas. Sé tú con ellos también de igual manera, Padre. Bendice, Dios mío, a cada uno de los que llegó, Señor. Mira las hermanas, Dios mío, que estuvieron ministrando las alabanzas, nuestra hermana Nayeli, nuestra hermana Alondra. Bendícelas a ellas también, Señor. También al predicador Eli Samuel, Dios mío, gracias, Señor, por todo lo que has hecho, Dios mío. Ahora salimos de este lugar, mi Dios, pero no de tu presencia. Te pedimos que nos guardes en el camino, que nos libres, Señor, de todo accidente, de todo desperfecto mecánico, Señor. Estamos en tus manos, Padre, y te pedimos que sigas, Dios mío, haciendo cosas grandes a través de toda esta campaña, Señor, para gloria y honra de tu nombre. Todo esto te lo pedimos en el nombre poderoso de tu Hijo amado Jesús.

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un filósofo griego llamado Heráclitos. Heráclitos quiso explicarle al mundo cuál es el orden de la creación, y la conclusión a la cual él llegó fue esta. Heráclitos dice: la base de toda la creación es el fuego. La base de toda la creación es el fuego. Observó que todo lo que había en existencia estaba en un constante cambio, y dijo: cuando tú ves una llama de fuego y la vuelves a mirar por segunda vez, ya no es la misma llama de fuego. Claro está, filosofía de la antigua Grecia. Hoy día usted y yo sabemos que la creación fue hecha por nuestro Dios. Y sabemos lo que la Biblia enseña en Juan capítulo 1 versículo 3: porque por Él y para Él todas las cosas fueron creadas, y sin Él nada de lo que hay pudo haber sido hecho. Está hablando de Cristo. Hoy usted y yo sabemos que la teoría de Heráclitos no es 100% correcto, porque sabemos muy bien, con toda claridad, que es por Cristo que todas las cosas fueron creadas. Pero algo sí estoy de acuerdo con Heráclito, y es esto. Heráclito dijo: el fuego cambia todo lo que toca. Y en esa parte puedo estar de acuerdo con él, porque si un fuego toca un bosque, lo cambia. Si un fuego toca un edificio, lo cambia. Si un fuego toca un carro, lo cambia. Si un fuego toca tu piel, lo cambia. La realidad es que todo lo que el fuego toca, el fuego lo cambia. Dios no es fuego. La Biblia no dice que Dios es fuego. La Biblia dice que Dios es como fuego. O sea que en sus cualidades y en sus acciones, Dios opera en nosotros a través del Espíritu Santo como fuego. ¿Y qué hace este fuego? Este fuego es fuego de corrección y fuego de amor a la misma vez. ¿Qué hace este fuego? Este fuego en nosotros es el fuego de los refinadores.

dijo, para que todo este pueblo sepa que tú eres el único Dios y que yo soy tu siervo. Te ruego ahora, oh Jehová, manda fuego desde el cielo sobre este altar.

transformado. Heráclito dijo: todo lo que el fuego toca lo cambia. Mas yo te digo hoy: todo lo que Dios toca lo cambia.

misma manera que el fuego cambia todo lo que toca, todo lo que toca. Si tú le permites al Señor tocar tu corazón, you ready, Sammy? Si tú le permites al Señor

Cierra tus ojos ahí donde estás y dile: Señor,

voluntad, sino la tuya. Señor, tócame. Porque si el Señor te toca.

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3: Señor, esta alabanza sigue orando. Aleluya.

te hace justicia. Dios te hace justicia. Sigue orando. Que esa puerta que tú anhelas, dile al que está a tu lado, ella, dile ya. Ella.

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nuestro favor. Solo tienes que creerlo. Cercano está Jehová aquellos que le invocan, aquellos que le invocan de verdad. Aleluya. Gracias Espíritu Santo. Gracias Espíritu Santo.

y lo declaramos. Que las puertas del infierno no prevalecerán sobre tu vida. Ahora.

Espíritu Santo está trayendo una activación en nuestra generación. Estamos creyendo. Propósitos muertos reviven. Declaramos en el nombre de Jesús avivamiento en las naciones. Avivamiento sobre los jóvenes de Latinoamérica. Estamos creyendo que su espíritu se activa y comienzan a ver cosas sobrenaturales. Comienzan.

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3: Tal vez te sientas angustiado y sin salida. Es difícil saber con precisión por qué la vida se puede complicar tanto. Pero de lo que sí debes estar convencido es que Dios saca lo mejor de cada situación, aún de las más tormentosas, desagradables y dolorosas. Dice la palabra Romanos 8:28, y sabemos que a los que aman a Dios, todas las cosas le ayudan a bien. Esto es, a los que conforme a su propósito son llamados. No temas, pues el proceso es solo por un tiempo. No morirás en él, sino que serás forjado en medio del desierto.

el altar, cerca de Él, en su presencia, decirle: queremos que arda tu fuego, queremos que arda tu fuego, queremos que arda tu fuego. Y este fuego no es una emoción, este fuego no es una emoción, sino es la experiencia de haber conocido al Señor, es una relación diaria con el Señor. Aleluya. Así que entonamos esta alabanza. Aleluya, aleluya, aleluya, aleluya, aleluya.

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0: viniste a buscar.
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tal vez te sientas angustiado y sin salida. Es difícil saber con precisión por qué la vida se puede complicar tanto. Pero de lo que sí debes estar convencido es que Dios saca lo mejor de cada situación, aún de las más tormentosas, desagradables y dolorosas. Dice la palabra Romanos 8:28. Y sabemos que a los que aman a Dios, todas las cosas le ayudan a bien. Esto es, a los que conforme a su propósito son llamados. No temas, pues el proceso es solo por un tiempo. No morirás en él, sino que serás forjado en medio del desierto.

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Comienza

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0: Amén.
1: Aleluya.
0: Gloria a Dios. Dios les bendiga. Buenos días, buenos días. En esta mañana tan linda, poderosa del Señor. ¡Ta, ta, ta, tan! ¡Luna! Gloria a Dios. Luna, Señor, glorifícate en esta mañana. Toma dominio y control de todo. Saludamos a todos los amiguitos que nos están escuchando. Todas esas mamitas, papitos, todos que estén conectados en este momento. Para la nueva clase bíblica de hoy, aquí en Maranata Kids, junto a mi jefa, Lianabel Ramos, nuestra líder de niñez, ¿verdad? Aquí estamos trabajando.
1: Dios les bendiga a todos, sí, y tú eres la presidenta también.
0: Todas somos presidentas.
1: Todas somos presidentas.
0: Todas somos un cuerpo.
1: Gloria a Dios.
0: Amén.
1: Sí. Dios les bendiga a todos. Conéctense por ahí. Si usted tiene algún niñito, el vecino, el primito, envíele, ¿verdad?, este link para que puedan compartir la palabra del Señor. Uh-huh. Aquí con Brenda, mi hermana, en
0: Amén.
1: Cristo. Así que vamos a hablar con un tema poderoso así. Y bien necesario, y es tengamos fe.
0: Fe, eso es así.
1: Aleluya.
0: Así es que usted vaya preparando ese sartén, echándole mantequillita para el pancake, el platito para el conflito, esas cosas, y levante a esos muchachitos para que también se alimenten de la palabra del Señor. Amén.
1: Saludamos a todas las maestras.
0: Sí.
1: Esperamos que se estén conectando para que también aporten al tema, ¿verdad? Puedan escribirnos algo por ahí, sus saludos.
0: Exacto.
1: Gracias a los pastores por la oportunidad de estar aquí, ¿verdad? En esta transmisión, en este altar radial exclusivo para los niños. Dios les bendiga a todos.
0: Exactamente. Así es que, pues como en cada momento, cada escuela bíblica se la presentamos al Señor, así que vamos a orar. Para que el Señor tome dominio y control de todos los nervios y de todas las cosas. Gloria a Dios. Y que podamos ser de bendición para ustedes en esta mañana. Amén. Oramos.
1: Amado Dios y Padre
0: gracias,
1: celestial,
0: Señor.
1: Dios todopoderoso y Dios de amor, de infinita misericordia, te damos gracias por esta oportunidad de estar aquí, Señor, para poder exponer tu palabra, Padre de la gloria. Te damos gracias por esta oportunidad. Sé tú tocando los corazones, Señor, sé tú sembrando esta semilla poderosa de tu palabra para que dé su fruto en su tiempo. Glorifícate de manera especial en nuestros niñitos y en todo el que pueda escuchar esta palabra. En el nombre de Jesús, llévate los nervios, ayúdanos y glorifícate. En el nombre de Jesús, amén.
0: Amén. Gloria al Señor, aleluya. No traímos pandereta, yo no sé que por aquí hay maracas o algo, ¿verdad? Porque no entré allá a buscar maracas, pues tocamos con nuestras manitas. Y vamos a cantar un coro. Ay, allá en Guiro, mira también. Mira que hay otro. Gloria a Dios. Vamos a cantar un coro. Para así, en lo que los niños se van despertando. Amén. Se van acomodando. Cantamos. Este es el día que hizo el Señor. Cantamos.

0: Aleluya. Yo toco esto y me siento como más vieja, ¿verdad? Pero los virus son como los viejitos de antes. Santo. Yo tenía una pastora que le encantaba esto, yo lo tocaba como al revés, hacía ¡woo! Para atrás. Eso era tremendo. Bueno, nos seguimos gozando en esta mañana. ¿Tú estás escuchando la musiquita, Liana?
1: Claro, musiquita, pues sí.
0: Ok, yo pensé que era yo nada más. Muy bien. Pues como bien dijera nuestra maestra y hermanita en Cristo, Liana Berta, el tema de hoy es tengamos fe. Qué difícil se hace a veces tener fe, ¿verdad? Pero la palabra del Señor dice que la fe es
1: la certeza de lo que se espera y la convicción de lo que no se ve.
0: Oye,
1: eso es Hebreos 11:1.
0: Oye, qué difícil es creer en algo que tú no has visto, que no, y que tú quieres esperarlo, pero no lo has visto. Eso es difícil. Por eso en esta mañana es necesario tener fe en todos los aspectos de nuestra vida, ¿verdad? Nuestra hermana Leanabel trajo por ahí una definición de lo que ella entiende que es fe.
1: Pues mira, nos aparece, ¿verdad?, en Hebreos 11:1. Y a mí siempre me gusta, ¿verdad?, el versículo, definir cada palabra, que para nosotros los niñitos, nosotros dije, nos puede ser complicado. Por ejemplo, la certeza. ¿Qué es certeza? Pues la certeza es como una garantía.
0: Exacto.
1: Es lo que nos sentimos, esa garantía de que algo es real, ¿verdad? Que la certeza es algo que es cierto, algo que es verdadero.
0: Que está seguro.
1: Que está seguro. Y cuando vemos que lo dice en nuestra palabra del Señor, ¿verdad? Que es nuestra espada, nuestra instrucción en la Biblia, que nos dice que es la certeza. Tenemos que darlo por sentado porque es así. Es cierto, es verdadero, es la palabra del Señor. Uh-huh. Así que la fe es la certeza, quiere decir que es la garantía de lo que se espera.
0: Exacto.
1: Hay una garantía de verdad, de que si Dios prometió algo, la certeza es que va a ocurrir.
0: Exacto.
1: Y entonces la otra palabra que me llama la atención aquí es convicción. Y convicción es también creer firmemente. Cuando tú tienes una convicción, tú simplemente no crees otra cosa que lo que te está diciendo, ¿verdad? Uh-huh. Esa convicción es creer firmemente, tú no dudas, tú no tienes un pleito con discutir nada, porque tú realmente sí lo crees. Así que certeza y convicción, uno es certeza, es garantía, y convicción es creer firmemente. Uh-huh. Amén.
0: Amén.
1: De lo que no se ve, dice, de lo que no se ve. La certeza, la garantía de lo que se espera, y creer firmemente en lo que no se ve.
0: Uh-huh.
1: Eso es fe. Aleluya.
0: Tremendo. También habían por aquí unos puntitos sobre la fe, como dice nuestra hermana Anabel, estar seguros en Dios, ¿verdad? Porque cuando tenemos seguridad en Dios, es porque sabemos que Dios lo puede todo, que Él lo puede todo. Y ahí hay una seguridad garantizada. También confiar en Dios, ¿verdad? Que esto, confiar en Dios es creer y saber que Él tiene el control. De eso, cuando tú crees, yo creo porque Dios lo tiene todo controlado.
1: Amén, porque es un Dios que es omnipotente. Uh-huh. Él puede hacer cualquier cosa.
0: Uh-huh. Exacto, creerle a Dios, porque Dios a través de la palabra hace muchas promesas, ¿verdad? Y nos hace promesas a nosotros mismos, y nosotros confiamos en que Dios, cuando Dios promete algo, nos da una promesa, Él la va a cumplir.
1: Amén.
0: Porque la Biblia dice también que Dios no es hijo de hombre para mentir, ¿verdad? Ni miente. Así es que es creerle a Dios, y mucho menos para arrepentirse, ¿verdad? Y aunque parezca imposible lo que estamos pidiendo, eso es fe. Cuando tú ves algo y dices, yo lo veo tan difícil, no puedes dudar. Tienes que, aunque parezca imposible, seguir creyendo, porque Dios es un Dios de milagros.
1: Amén.
0: Y el Dios de nosotros es el Dios de lo imposible, porque lo posible lo hacemos nosotros, lo imposible lo hace Dios. Y aunque no lo veas también, porque a veces tú dices, pero yo veo esto como que yo estoy pidiendo una cosa y veo lo contrario.
1: Así
0: mira, está quieto y conocer
1: que
0: yo soy Dios. Amén. Y a pesar de lo que suceda, venga un huracán, venga una tormenta, venga un terremoto, todas esas cosas, hay que mantener la fe siempre en Dios, porque Dios tiene el control y el dominio sobre todas las cosas. Y para los que aman al Señor, todas las cosas obran para bien. O sea, nosotros tenemos que ver al Señor en todo, pero siempre basado nuestra vida en la fe.
1: Amén.
0: Caso cerrado. Gloria a Dios. Ajá. Y seguir, ¿algo más que quieras aportar de la fe por ahí, Lenabel, que tengas anotado algo?
1: No, estabas hablando de que habían unas promesas en la Biblia. Ajá. Y esas promesas son para todos nosotros, ¿verdad? Los que, ¿verdad?, se acercan al Señor, Dios promete, ¿verdad?, una salvación, que es lo más importante, ¿verdad? Uh-huh. Pero en el camino también nos promete muchas cosas. Y yo tengo por aquí también, más adelante las vamos a hablar, hablaste de las promesas y yo también traía algo, que eran las promesas que el Señor le hace a Abraham. Historia, ¿verdad?, de la Biblia.
0: Sí, mami, allá. Precisamente de Abraham es que vamos a hablar. Aleluya. Conocemos a cuando dicen, ¿quién es el padre de la fe?
2: Yo.
0: Ah, tú. Ah, Luna tiene mucha fe. El padre de la fe. Abraham. Muy bien. ¿Ustedes saben ese coro que dicen? Padre Abraham, tiene muchos hijos. Muchos hijos tiene el padre Abraham. ¿Por qué será? Vamos a averiguarlo. ¿Verdad? Porque el padre Abraham. Bien, pues esta historia, dime, mi amor. Ay, Dios mío, Luna. Ve al baño, míralo allí, míralo allí. Entonces, Abraham, 75 años tenía, cuando Dios le habló y le dijo que tenía que salir de su tierra. Hemos traído aquí un panel. No está muy bonito, pero lo que queremos es ilustrar algo a los niñitos para que se lo lleven en su memoria.
1: Pero es que todo lo que puede ser creatividad, los niños lo atesoran un montón. Exacto. Así que usted allí en casita,
0: atrévase también frente,
1: a hacer
0: favor
1: una manualidad, porque estas cosas, mientras construye, ajá, algo con lo que sea, los nenes también lo guardan en su corazón, en su mentecita. Exacto. Y esa palabra también se sella. Así que eso, mi hermana, que tiene muchos talentos.
0: Ay, santo, dijo, la gloria del Señor.
1: Dijo, vérate que quiero hacer esto.
0: Sí.
1: Y nos vamos a gozar.
0: Mire, todo lo bueno hay que copiarlo. Yo he encontrado ese link que encontré y estaba esta historia ilustrada de esta forma y la quisimos compartir. Aquí está Abraham, ¿verdad? Toma, apunte. Entonces, esta es Sarai, que era su esposa.
3: A ver cómo está quedando por ahí.
0: Ah, su esposa. Y entonces, cuando Dios le habló, le dijo que saliera de su tierra y de su parentela, ¿verdad? ¿Qué significa esa palabra? Es la familia. Que se apartara de ahí, de su familia, porque Dios iba a tener un trato con él y le estaba diciendo que saliera de ahí. Gloria al nombre del Señor. Ajá. Entonces, él pues iba a ser obediente a la voz del Señor y tenía que salir de ahí. Pero ¿qué pasó? Lot, cuando escuchó eso que el Señor le estaba pidiendo, le dijo que saliera de su tierra y su parentela. Él se iba a llevar a su sobrino Lot.
3: Ponerlo por aquí. Lot.
0: Ahí está. Sarai, Abraham y Lot, que iban a salir del lugar donde vivían para ser obedientes a la voz del Señor, ¿verdad? Entonces, cuando ellos deciden salir de ahí en obediencia al Señor, pues ellos partieron y vamos a mostrar aquí cómo ellos, déjame ver, van, ahí está. Ahora están ¿dónde? Déjame ver dónde están. Ahora están en el desierto, ¿verdad? Iban caminando. Luna, mami. Pero es que no vas a verlo. Si te sientas ahí, no lo vas a poder ver. Ajá. Sí, entonces ya iban caminando por el desierto. Y según ellos iban caminando, porque no sabían para dónde iban a ir. Ellos se fueron en obediencia al Señor y no sabían para dónde irían, ¿verdad? Solo salieron de esa ciudad en obediencia al Señor. Cuando ellos llegaron a la primera ciudad, ¿verdad?, ellos tenían también Ellos hicieron un sacrificio al Señor.
3: Cuando llegaron a la primera ciudad, ¿dónde está el sacrificio? Por aquí, dale, ponlo por ahí.
0: Hicieron un sacrificio al Señor en un altar de piedra. En un altar de piedra cuando llegaron a esa primera ciudad. Y entonces, así era como se hacía, en un altar de piedra. Ellos tenían muchas ovejas, mucho ganado. Ahí vamos a poner las ovejitas. Diana, ven, Luna, para que ponga las ovejitas también. Ven. Pon las ovejitas por ahí. Aquí, ponlas aquí, mami, cógelas de aquí. Ponlas ahí, ponlas ahí. Ahí hay otra, Diana. Ponlas aquí, aquí. Ponla aquí, ahí, frente a Lot, frente a Abraham. Ahí están. Ahí están la parte del ganado que ellos tenían. Tenían vaquitas, tenían ovejitas, tenían todas esas. Mami, ahora échate atrás que los nenes sí, puedan ver también.
1: Que puedas ver.
0: Sí, allí. Ahí. Y ahorita vienes otra vez para que ponga otra cosa. Santo, control, Señor. Entonces, ¿verdad? Ellos hicieron un altar al Señor cuando llegaron a la primera ciudad, ¿verdad? Hicieron ese sacrificio porque era así, era como se hacía. Ellos tenían empleados y tenían siervos que también le ayudaban con todo ese ganado y todas esas cositas. Pero ¿qué pasó con el tiempo, hermanita Liana? Que comenzaron a tener dificultades, a pelear, por así decir. Ah, que aquel ladito me gusta más para mis ovejas. No, yo quiero aquel, yo quiero este.
1: Habían crecido, porque habían crecido de tal manera que como que no cabían, estaban peleando, ¿verdad? Ya estaba como que había un roce, porque habían, Dios los había bendecido, ¿verdad? Porque salieron, fueron
0: claro.
1: obedientes. Y al tener tanto ganado y tanta cosa, había ya que tomar otras decisiones, ¿verdad? Porque se estaban mezclando también todo lo que Dios le estaba dando, y ellos querían tener el control, más control, y apaciguar la situación.
0: Exacto. Entonces, ¿qué pasó? Entonces, Abraham dijo, no, Lot, no podemos, no queremos pelear. Primero, somos familia y no está bien que estemos peleando por estas situaciones. Mejor es entonces que tú te apartes, ¿verdad? Tú tomes otro camino con tu ganado y tus cositas, ¿verdad? Y nos separemos. Yo tomo mi ganado y mis cositas, y entonces tú eliges un lugar para ti, ¿verdad? Entonces así hicieron. Y entonces llegaron. Voy ahora. Tenía que reciclar. Ahí está. Entonces ahí llegaron a unas llanuras donde estaba cerca la ciudad de Sodoma. De Sodoma. Entonces ahí, pues Lot, puede sacar a Lot. Saca a Lot con su ovejita. Lot se retiró, se llevó su ganadito, ¿verdad? Y entonces ahí se retiró hacia una ciudad cerca de Sodoma. Igual, Abraham se quedó con su parte. Lot se fue aparte.
1: Okay. Sí. Y está aquí Sara. Okay.
0: Sarai y Abraham están ahí. Entonces, pues Lot se fue a Sodoma. Vio esas llanuras que le gustaron y se fue para esa parte de Sodoma y se llevó todas sus ovejitas y todos sus ganados que tenía. Más adelante, Abraham, que continuó, ¿verdad?, con su esposa su camino, llegó hasta unas montañas. Mira a ver si se ven las montañas ahora, Liana. Vamos a sacar este. Mira, ¿verdad? Hay unas montañitas ahí. ¿Qué se ve? Una montañita, ¿verdad?
1: Hay unas montañas amarillitas.
0: Sí, esa misma. Sí, este es el desierto. Okay. Sí, parece un qué. ¿Un diente? Ah, parece una muela, dice ella. La curva de las montañas parece una muela. Gloria a Dios. Esas montañas. Abraham vio las montañas. Mira qué bonita. Entonces vamos a sacarlo. Vamos a sacarlo. Él la vio. Vamos a sacar la. Él vio las montañas ahí. Y Abraham comenzó a orar, ¿verdad? Y entonces, cuando ellos iban caminando en el desierto, ellos no vivían en casas, ellos hacían casetas. Casetas de campaña, como usted ha tenido la oportunidad en las películas, que montan unas casetas como de tela, y cuando acampaban en ese lugar un tiempo, tenían que seguir caminando. ¿Qué hacían?
1: Desmontaban, guardaban, seguían caminando.
0: Y volvían a montar, como le han a ver cuando hace decoraciones, que monte y desmonte de aquí para allá, así mismito. Pues ellos desmontaron esas casetas y las seguían llevando. Entonces Abraham, cuando vio esas montañas, Señor, cuando él oró, vio esa montaña y le dijo: mira atrás y mira esa montaña. Así como esa arena que está ahí, así será tu descendencia. ¿Tú te imaginas, David? Cuando usted va a la playa, que coge un bonchecito de arena en la mano, ¿usted no las puede contar?
1: Imagínate.
0: Son un montón en el puñado de la mano nada más. Imagínate en una montaña llena de arena. Que así sería la descendencia de Abraham.
1: Incontable.
0: Incontable. Y ahí está el fueguito otra vez. ¿Dónde está el fueguito de sacrificio? Por ahí está. Y ahí Abraham nuevamente levantó sacrificio al Señor. ¿Qué era el sacrificio? Cogían el mejor de sus animalitos, lo sacrificaban al Señor, porque esa era la costumbre. Y eso era una forma de agradar a Dios. Cuando presentaban sacrificio, era una forma de agradar al Señor. Y ahí él miró esa montaña y tuvo fe de que sería como Dios le dijo, porque Abraham no tenía
1: hijos, exacto.
0: Y ya tenía tantos años. Y esa gente de antes tenía 100 y pico años. Cuando Dios le dijo que saliera de allí, tenía 75 años, imagínese. Wow. Y él tuvo fe. Él no tenía hijos y él levantó ese altar al Señor allí y agradeció al Señor. Para agradar al Señor, dime, mamá. Ya mismo, sigue observándola. Es que ya sabe lo que he traído y me dice: ¿por qué no pasa esto, abuelita? Ya mismo, mi abuela. Seguimos por aquí. Como habíamos dicho, él hizo sacrificio para agradar al Señor. Le dijo que iba a ser padre de multitudes. Ese coro, padre Abraham, tiene muchos hijos. Bueno, exacto. Entonces, ¿qué pasó? También el Señor le dijo que ya él nos iba a llamar Abraham, porque era Abraham, que significaba padre enaltecido, que él iba a cambiar el nombre y ahora iba a ser Abraham. ¿Ve que soy yo diferente? Abraham y Abraham, que significa padre de multitudes. El primer nombre que tenía, que era Abraham, significaba padre enaltecido. Y ahora Abraham, padre de multitudes. También le dijo que le cambiaría el nombre a su esposa. Ella era Sarai. Sarai. Ahora ya no sería Sarai. Iba a ser Sara. Porque Sara significa princesa, ¿verdad? Porque sería la madre de toda la descendencia de Abraham. Princesa. ¡Santo! ¡Qué tremendo! Y ahí están los altares agradeciendo al Señor por ese pacto que había hecho con Abraham. Bien, ahora, en otra ocasión, allá de noche, ahí está la noche. Allá de noche, ¿se ve de noche?
1: Sí.
0: ¿Se ve de noche, Luna? Muy bien. Allá de noche, Abraham también orando al Señor, porque al Señor hay que orarle de día y de noche.
1: A toda hora
0: puedes hablar con el Señor. Y también hablando con el Señor, le dijo: Abraham, mira las estrellas. ¿Ya no has intentado contar las estrellas?
1: Pues no lo he intentado. Bueno, he contado unas cuantas, las más que alumbran, dos o tres. Cuando se acumulan algunas, uno dice: ah, pues mira, aquí hay.
0: Conté aquella.
1: Pero todas.
0: Sí, las estrellas.
1: Todas no se puede.
0: Es muy difícil contar las estrellas que alumbran ese firmamento. Imagínate, el Señor le seguía recalcando a Abraham: vas a tener una gran descendencia. Seguía pasando el tiempo y Abraham viejito, más viejito cada día. Y él seguía teniendo fe de que eso que Dios le dijo se iba a cumplir. ¿Ve? Ahí hay un ejemplo clarito de que lo que parecía imposible, porque un viejo de 80 y pico de años teniendo un muchachito, un bebé, es difícil, ¿verdad? Pero para Dios no hay nada imposible. Y dije viejo, raspado, no es por menosprecio, para que los nenes entiendan. Porque a los nenes hay que hablarles en arroz y habichuela, para que ellos entiendan, ¿verdad, Missy? Diana. No, mamita, ¿qué es eso? ¿De dónde ella sacó eso, Liana? ¿De la silla? No sé, no sé. Luna está haciendo unas manualidades por allá que yo no las comprendo. Ay, señor. Pero aquí estamos. Está bien, Slime. Y ya le hizo el sacrificio de noche ahí. No hizo sacrificio todavía, ¿verdad? Otra vez. Hizo, levantó sacrificio ahí en la noche cuando Dios le dio esa espectacular noticia de que mirar esas estrellas, que así sería su descendencia. Wow. Y Abraham, una vez más, Señor, aquí estoy, levanto el sacrificio, quiero agradarte, gracias por eso que tú me estás dando y que mi fe me lleva a creerlo. Está hablando mucho, Lana, ¿dí algo?
1: No, está bien, porque ya mismo, ¿sí?, voy con las promesas.
0: Exacto. Entonces, así siguieron su camino, ¿verdad? Y entonces, allá, llegaron.

0: Ahí estamos. Llegaron. Mami, no hagas ese reguerito, recuerdo. Llegaron a esa, ahí, llegaron ahí. Levantaron nuevamente. Porque ya amaneció, mami. Llegaron otra vez. Ahí levantaron su caseta de campaña, ¿verdad? Y mientras estaba un día en la caseta de campaña, se encontró por allí. Y su esposa Sarita, Sara, estaba de Sara, estaba en la caseta, por ahí. Llegaron tres hombres celestiales enviados de Dios hasta donde estaba Abraham. Ahí vamos, Liana. Ahí están, los tres. Ahí están, sí, los tres. Hasta donde estaba Abraham. Ahí de frente, ¿verdad? Ahí. Sí, mi amor, se llama, ella se llama Sara. Llegaron hasta donde estaba Abraham para darle una noticia. Y él cuando lo vio, ¿verdad? Que sorprendió. Ellos le dan una noticia y entonces hicieron una cosita antes de él darle esa noticia, pero ellos le preguntaron, ¿dónde está tu esposa Sara? Y él le dijo, está en la tienda, está haciendo los quehaceres dentro de la casa. Y entonces Sara estaba, mira, estaba que Eliana, escuchando por allí, asomadita, que estaban esos hombres allí, y esos hombres le dieron una noticia a Abraham, le dijeron que iba a tener. Hizo Sara.
1: Se rió. Sara se rió.
0: Una esquinita así como que, ¿cómo va a ser? ¿Qué es eso? Yo, tan vieja y acabada que estoy, y mi esposo tan anciano, ¿cómo es que vamos a tener un hijo? Y ella se rió así.
1: Mira cómo se rió, mira.
0: Sí, mira, aquí, mira cómo se rió Sara.
1: Mira, aquí está. Sara se rió así.
0: A ver.
1: Mírala aquí.
0: Mira.
1: Dijo, sí, es cuando te dicen sí, Pepe.
0: Sí, Pepe, exactamente. Sí, ajá.
1: Sí, Pepe.
0: Sí, mijo,
1: ella
0: sí.
1: Se rió, pero era una risa de incredulidad, ¿verdad?
0: Exacto. Y esos hombres le dijeron, ¿por qué te ríes? Sí, así es, no podía dudar. Y ese hijo sí va, le dieron el nombre y todo. ¿Sí va a llamar?
1: Isaac.
0: Isaac. Qué tremendo. Que llegue alguien a tu casa a decirte lo que va a pasar en tu vida. Que se vea algo imposible. Uh-huh. Y entonces, bueno, cualquiera se ríe, ¿verdad?
1: Imagínate.
0: Dice, ¿cómo?
1: Ella ¿qué, ya qué? Viejita.
0: No puede ser.
1: Imagínate que tu tatara, le digan, vas a tener un hijo. Se ríe cualquiera.
0: Tú te imaginas. Yo tengo 54 y si yo digo a la nave que va a tener un hijo, se va a reír, claro. Como quiera. Y no tenía tanta como Sara, pero, lo que queremos que usted entienda en esta mañana, amiguito, es que aunque las cosas parezcan imposibles, créeme, que para Dios no hay nada imposible y de eso se trata la fe. Amén. Así fue la fe de Abraham. Él confió y creyó en esa palabra. Esos hombres también le dieron otra noticia. Le dijo, te tenemos una mala noticia porque Abraham acampó también cerca de Sodoma. Le dijeron que Dios iba a destruir esas ciudades porque había mucho pecado. Pero eso es otra historia. Pero lo queremos traer a colación porque Abraham pensó en su sobrino Lot que vivía allí. Pero eso es otra historia. El mensaje aquí de esta mañana queremos enfocar es que Dios a través de estos hombres le dijo que tendría un hijo a su mayoría, gran mayoría de edad que tenía, que su esposa ya también estaba bien ancianita.
1: Tenía como 100 años para allá.
0: Imagínate, y que iban a tener un hijo. Eso es casi imposible de creer, pero la fe que usted y yo tenemos que tener, que tenemos que aprender a tener, es así, porque amén. Dios obra por sendero misterioso y lo hace como quiere, tiene el control de todas las cosas, aunque se vea lo contrario. Pues yo una viejita y además voy a pensar
1: que va a parir
0: a esa altura de su vida. Mira, pero así es la fe.
1: Amén. Mira esto, yo estaba buscando las promesas de Dios a Abraham, y si vamos a la Biblia, están ahí en Génesis 12, en el 1, 2 y 3, ¿verdad? y la palabra se lee a la gloria del Padre, amén, del Hijo y del Espíritu Santo. Amén. Pero Jehová había dicho a Abraham, vete de tu tierra y de tu parentela y de la casa de tu padre, uh-huh, a la tierra que te mostraré.
0: Correcto.
1: Y haré de ti una nación grande, ¿verdad? Uh-huh. Te bendeciré y engrandeceré tu nombre y serás bendición. Serás bendición, ¿viste qué lindo?
0: Exacto.
1: Bendeciré a los que te bendijeren y a los que te maldijeren, maldeciré. Y serás bendita en ti todas las familias
0: de la tierra.
1: Aleluya. Y esas son las promesas, ahí te salen toditas. Son uh-huh, unas cuantas y te salen ahí toditas, ¿verdad? Y los momentos donde Abraham tuvo que decir, sí, tengo fe, ¿verdad? Fe para salir sin saber a dónde va.
0: Exactamente.
1: Él no sabía dónde iba, ¿verdad? Ella, nuestra hermanita Brenda, uh-huh, nos relató desde el principio, ¿verdad? Él le dijeron, tienes que irte a donde te mostraré. Él no sabía para dónde
0: para
1: iba.
0: Dónde
1: y
0: iba.
1: Eso te sale en Génesis 12:4, ¿verdad? Y uh-huh, se fue, y que dice, y se fue Abraham como Jehová le había dicho, y Lot fue con él. Y era Abraham de edad de 75 años cuando salió de Harán.
0: Uh-huh.
1: ¿Ves? Eso es lo que nuestra, ¿sí?, hermanita nos compartió, ¿verdad? Y él fue obediente, que es de las cosas que a Dios le encanta de nosotros, sus hijos, ¿verdad?
0: Exacto,
1: la obediencia. Que cuando Dios dice algo, lo hagamos con fe.
0: Con fe.
1: Sin protestar, con la certeza, ¿verdad?
0: De que va seguro
1: con Dios. Y la convicción. Y eso fue, por eso es que Abraham se le llama el padre de la fe, ¿verdad?
0: Correcto.
1: Y otro punto es fe para creer que tenía descendencia. Que tendría descendencia. Así que cuando le están diciendo a Abraham, vas a tener descendencia y le vas a llamar Isaac, ¿verdad?, a tu hijo, él se rió.
0: Uh-huh.
1: También, dice fe para creer que tendría descendencia. Eso está en Génesis 15:5. Si vamos para allá, rapidito.
0: Exacto, Génesis 15.
1: Que dice, y lo llevo fuera. Y le dijo, mira ahora los cielos y cuenta las estrellas, ¿ves? Ahorita, ajá, con la noche y las estrellas, si las puedes contar. Y le dijo, así será tu descendencia, ¿verdad? Le dijo que mirara los cielos, las estrellas, y así será tu descendencia.
0: Mira para allá.
1: Eso fue uno de los puntos. Otro punto fue fe para esperar la promesa. En Génesis 21, seguimos para allá, para
0: ¿seguro?
1: La Biblia, ¿verdad?
0: Seguro, para que vean que Biblia, toda esta clase bíblica está basada en la palabra, ¿verdad? Primero la dimos así resumida.
1: Sí, para... sí. Con todas las
0: ilustraciones,
1: ya
0: correcto.
1: Usted vio, ¿verdad?, todo lo que estaba pasando. Así que eso está por aquí, por la Biblia, en ese Génesis, ¿verdad?
0: Génesis 21, dijiste.
1: Génesis 21, uh-huh, nos dice la fe para esperar la promesa. Aleluya. Génesis 21, que fue en el titular, ¿verdad?, de Génesis 21, dice nacimiento, uh-huh, de Isaac.
0: Correcto.
1: Ahí sale, ¿verdad?, lo del nacimiento. Otro punto fue fe cuando finalmente nació Isaac, que también en Génesis 21, cuando Dios cumple su promesa. Todo eso está ahí, ¿verdad? Resumido, lo leen con calma. Y entonces, en Génesis 22:8, en un punto, ¿verdad? Pero eso fue más adelante, ¿verdad? Cuando, uh-huh, usted lea la Biblia, ¿verdad? Fue para entregar a Isaac. En un punto Dios también le pide para atrás a ese hijo.
0: Exacto.
1: Pero eso es otra historia, como dice mi hermanita Brenda.
0: Exacto.
1: Porque la historia de Abraham es bien compleja, ¿verdad? Es bien grande, sí, y tiene muchos puntos donde
0: la fe fue la acción,
1: creyó.
0: Fue el punto.
1: Él simplemente creyó. Por eso es que a él se le llama el padre de la fe. En momentos imposibles, en momentos de duda, de quebranto, que tenía que entregar lo más que amaba, uh-huh, él como quiera seguía obedeciendo a Dios, y Dios por esa fidelidad siempre, ¿verdad?, lo bendijo.
0: Así, y no que, es que iba a ser difícil.
1: Exacto.
0: Y tampoco es que él dudara, pero no era fácil humanamente.
1: No era fácil, exacto.
0: Las cosas que a veces Dios le pedía que hiciera.
1: Exactamente.
0: Y él iba ahí. En obediencia
1: en
0: al Señor.
1: En 75 años, tú saldrías de tu casa para no sé dónde.
0: Imagínate. Nadie con 75 años, esas rodillas explotadas.
1: Sí. A 100 años, tú te atreverías a ser padre. Y él dijo, tú sabes, se rió, dijo...
0: Que sea lo que Dios quiera.
1: ¿Verdad? Si tú dices. Y entregarle a su hijo, que era, ¿verdad?, la promesa, entregarla. Dios también probaba ese apego de lo que era... De lo mismo que Dios te dio, ¿sabes? ¿Cómo podías desprenderte si Dios te lo pide para atrás? Lo entregarías, ¿verdad? Y Abraham tuvo esa valentía de
0: sí,
1: siempre tener fe. Y eso aparece ahí, en Génesis 22:8, donde Dios, en vez de él sacrificar a su hijo, apareció el corderito, ¿verdad? Y eso fue lo que se sacrificó, que no fue a su hijo. Y en otro punto es fe para morir.
0: Permiso, mami.
1: Fe para morir sin ver toda la promesa cumplida. A veces Dios nos promete algo que nosotros no vamos a ver.
0: Exacto.
1: Pero siempre Dios nos va a bendecir, ¿verdad? Él lo que nos quiere es bendecir. Y no siempre vamos a ver las cosas, pero tenemos la certeza de que sí están ocurriendo. A veces estamos en un tiempo de espera de algo y no lo vemos, pero sabemos que sí, el Señor está obrando. Creer que Dios seguirá siendo fiel incluso más allá de lo que yo alcance a ver. Eso aparece en Hebreos 11, del 9 al 13, okay. ¿Verdad? Si quiere, ¿verdad?, verlo por la palabra. Gloria a Jesús. Entonces, tenemos algo bien particular también que yo quería traer, y es las risas, las diferentes risas, porque a la misma vez que nos aparece, ¿verdad?, que Sara se rió, fue una risa de incredulidad. Y eso nos aparece, la risa de incredulidad de Sara nos aparece en Génesis 18.
0: Tranquila, mami.
1: Gloria a Jesús. Génesis 18, el 12, dice, se rió pues Sara entre sí, diciendo, después que he envejecido, tendré deleite, siendo también mi señor ya viejo. Aleluya. Así que ahí se ve la incredulidad de Sara. Aleluya. Y tenemos también un contraste bien bonito. Aguántame aquí a Sara con la incredulidad. Porque también está Abraham con... También se rió su risa. Y nos sale en Génesis 17:17, donde dice, entonces Abraham se postró sobre su rostro y se rió, y dijo en su corazón, a hombre de 100 años ha de nacer hijo, y Sara ya de 90 años ha de concebir.
0: Wow.
1: O sea, el mismo acercamiento de Dios para decirle, vas a concebir, vas a tener hijo, Abraham lo tomó con una risa. Así que estamos haciendo el contraste de dos risas y una promesa. Aquí
0: exacto.
1: Está. Vamos a ver si lo podemos poner por aquí. Dos risas y una promesa. Gloria a Dios.
0: Ahí está.
1: El contexto, ¿verdad?, de la risa de Abraham, que fue una risa de alegría. Dios le habla a él directamente y a solas. Cuando se le aparece, ¿verdad?, Dios... A él fue directamente y a sola. Y entonces, al tener esa intimidad con el Señor, él lo que hizo fue postrarse, porque él estaba escuchando lo imposible, pero se lo estaba diciendo Dios. Así que él se ríe, cuando se postra, es de reverencia y, ¿verdad?, y de risa, le dio risa, pero le dio una risa de satisfacción, porque exacto, él ciertamente lo creyó. Aleluya. Entonces tenemos esa risa de Sara, que fue de incredulidad. Sara, acuérdense que Sara estaba ¿dónde? ¿Dónde estaba Sara cuando ella escuchó que,
0: está
1: ¿verdad?,
0: en la esquinita de la campaña así mirando.
1: Ni la conversación era para ella, pero ella estaba escuchando. Y cuando ella escuchó eso, se rió. Pero se rió de incredulidad.
0: De incredulidad.
1: Ella estaba escondida detrás de la puerta de la tienda, escuchando una conversación hasta ajena. Así que ella como que no lo creyó y se rió. La actitud de Abraham fue una actitud de reverencia, por eso se postró sobre su rostro, ¿verdad?, y se rió. Pero la risa de Sara fue de ironía, se rió con ironía dentro de sí, como que lo que les dije ahorita, sí, Pepe, sí, yo voy a qué, escuchando esa conversación, yo no dudo, aleluya. La motivación de Abraham fue asombro y reverencia. Le costaba procesar la magnitud del milagro, pero no perdió su sumisión ante Dios. Le costó un poquito y se rió, pero no fue de incredulidad.
0: Exacto.
1: Entonces tenemos el contraste con Sara, que fue una risa de incredulidad, porque ella era.
0: Somos a lo mejor la fe de ella no era la misma que la de Abraham.
1: Dentro de su humanidad, ella decía, sí, nah.
0: Ella dudó.
1: Pensó que en la vejez de su propio cuerpo y el de su esposo. Ella se fue a lo humano.
0: Uh-huh.
1: Ella en su humanidad no tenía tanta fe como Abraham, pues el que no tiene mucha fe siempre va a decir, vamos a ver.
0: Duda, llega la duda.
1: Eso para mí que, uh-huh. Y esa es la reacción que es todo lo contrario a fe. Y la reacción de Dios, ¿verdad? Con Abraham, Dios no le reprende. Porque fíjate que estamos hablando de dos risas, una promesa. Y Dios no reprende al que se rió de alegría.
0: Exacto.
1: Y continúa, dice, ¿verdad?, en la palabra en Génesis ahí 17. Y él continúa su conversación y le da las instrucciones sobre el bebé, tú sabes. No lo reprende, sabe que se rió, pero no lo reprende y le dice, y se va a llamar Isaac, tú sabes, tienes instrucciones también con el bebé, lo que vas a hacer.
0: Él lo creyó de una.
1: Lo creyó de una.
0: Porque no, la risa fue diferente a la de Sara.
1: Exactamente.
0: Por eso él se rió, pero de alegría, como tú estás diciendo. Ay, mira, qué chévere, sí.
1: Dios
0: qué
1: prometiéndole chévere. Algo, él sabía que iba a pasar.
0: Él sabía en quién había creído.
1: Sí, y entonces la risa de, ¿verdad?, la reacción de Dios ante la risa de Sara fue, Dios la confronta. ¿Cómo le dice? ¿Por qué tú te estás riendo? Si yo dije algo.
0: ¿Acaso hay algo imposible para mí? ¿Qué pasó?
1: Exactamente. ¿Ah? De hecho, en el 14 lo dice eso mismo que
0: sí,
1: acabas de decir.
0: Sí.
1: O sea, la reacción de Dios es confrontar a Sara. Lo dice eso mismo que
0: sí,
1: acabas de decir.
0: Sí.
1: O sea, la reacción.

0: de la duda al milagro, porque exacto, al final sí nació, ¿verdad?, la promesa. Uh-huh. De la duda al milagro. Dios les dio un nombre al bebé y fue Isaac, que significa risa. Y al final, la risa de duda de Sara se convirtió en una risa de alegría.
1: Aquí está. ¿La cambiamos?
0: Sí, cambiamos.
1: Vamos a cambiar la risa de Sara. ¡Ay, ahora! ¡Ríete ahora, Sara! Mira, de alegría.
0: Con bebé en mano, ríete ahora.
1: ¡Ríete ahora!
0: ¡Aleluya! Sí. Gloria a Dios.
1: Cambió esa risa.
0: Lo que entristecía a Sara se fue, porque Dios, ¿verdad?, cumplió su promesa. Y acuérdate que como ella era ya viejita, pues ya ella estaba como que cansada, incrédula, estaba mal. Uh-huh. Pero Dios a esas personas también las bendice, ¿verdad? Y cambia lo que es tristeza por alegría.
1: Correcto.
0: Gloria a Jesús. Aleluya. ¿Algo más que quieras decir sobre
1: eso? No, eso está tremendo. Si digo algo más, lo daño. Eso. Mira, risa de incredulidad y la risa de alegría.
0: Exactamente.
1: Qué tremendo.
0: Esta
1: Elena Bel siempre complicándose. Ella es tremenda. Ella, tú le das un tema y ella se mete a bogar ahí abajo, a navegar.
0: Gloria
1: y saca más tela de la que hay.
0: Aleluya.
1: Muy bien.
0: Mira, vamos a saludar a los que están por ahí conectaditos.
1: Sí, sí. Yo no veo nada, ¿estás en
0: ¿no
1: YouTube?
0: Ves?
1: Yo
0: tengo aquí a Facebook, tengo a Mariani que está conectadita. Dios la bendiga, Dios te bendiga.
1: Amén.
0: Más, guerrera. Está Robert Ortiz también, bendiciones para todos. Compartió, ¿verdad?, el programa. Gracias, Robert, Dios te bendiga. Tengo por ahí a Carlos Ríos, Dios les continúe bendiciendo. Leslie Díaz, mi hermana. Dios les bendiga a mis hermanas, dice Leslie Díaz, Dios te bendiga.
1: Amén,
0: mamá,
1: Leslie.
0: Y a toda tu familia, gloria a Dios. Javier Santiago, Dios las bendiga grandemente, Dios le bendiga más, aleluya. Diana Carrasquillo, estás por ahí, Diana. Dios te bendiga, gracias por estar conectadita. Pastora Maribel Peña, Dios les bendiga, nos saluda también ella. Y Eduard Taveras, Dios bendiga. Diana Carrasquillo riéndose, ¿verdad?, gozándose en el programa. Está por ahí Olga Reyes también. Dios te bendiga, Olga. Tiene nombre de mami.
1: Sí.
0: Aleluya. Por ahí esos son los que tengo, que puedo ver, ¿verdad?, a través de...
1: Yo no puedo verlo porque no puedo abrir el celular. Tú sabes que estoy en pantalla chica.
0: Ok.
1: Pantalla
0: bueno, pues
1: chica.
0: Yo tengo algo más, ¿verdad?
1: Sí.
0: Porque siempre creo que las manualidades, uno en casita puede ser creativo,
1: claro,
0: con lo que tenga.
1: Y memorizan así esa clase.
0: Exactamente.
1: Mira, las caritas, una hasta para Nico sirve, mira.
0: Aquí sí. Yo tengo, ¿verdad?, Abraham. Y entonces lo hicimos, ¿verdad?, con papel, simplemente.
1: Bien sencillito. Papel construction, de eso que usted tiene para la escuela que le piden las maestras.
0: Entonces, papel construcción o cualquier papel. Uh-huh. Tenemos por aquí una hojita azul, porque, ¿verdad?, el mantito que él usa, pues lo utilicé color azul, uh-huh, pero puede ser cualquier color. Y pues va a usar también un papel, uno o dos papeles en blanco, ¿verdad?
1: Okay. ¿Tiene tijera?
0: ¿Tengo sí.
1: Ah, ok.
0: Si quiere.
1: Ajá. ¿Tienes más? Yo tengo una tijera ahí. ¿Tienes una? ¿Para ti?
0: Esta tengo para
1: mí. Está bien, yo tengo una por aquí.
0: Tengo marcadores por
1: espérate,
0: aquí.
1: Espérate, que esto es en vivo. Aquí está.
0: Peguita. Entonces tienes el... Pues lo
1: vamos a ponerlo aquí, la ilustración.
0: Sí,
1: ahí.
0: Y aquí están las piezas. ¿Verdad? Esa es la ilustración. Y aquí están las piezas que vamos a hacer. Primero vamos a hacer la cara, ¿verdad?
1: Ajá. Que viene siendo un círculo.
0: Un círculo, pero no consuma todo el papel, le deja como que un pedacito.
1: Ok.
0: ¿Ven? Si lo ponemos así por aquí.
1: A ver cómo ya voy.
0: Cortamos un círculo, simplemente un círculo. Hacemos un círculo. Deja algo de papel por ahí, ¿verdad?
1: Vamos a ver. Aquí me sale un círculo como con una quenepa guare.
0: No, tiene que ser perfecto.
1: No me salió redondito, parece una quenepa.
0: Tenemos ahí el círculo, ¿verdad?
1: No está tan mal.
0: Ok, entonces ahora con
1: el papelito
0: que
1: azul
0: del papel,
1: ajá,
0: vamos a hacer una barba.
1: Una barba.
0: Y entonces.

0: entonces usted con el misma carita, ¿verdad? Más o menos toma la medida más o menos de cómo, ¿verdad? Y dentro de lo que le sobra del papel va a cortar la barba. Puede hacerla en lápiz si quiere o simplemente cortar a ojo. Mientras más imperfecto, puede ser hasta más divertido, más real, más natural.
1: Ok.
0: Una barbita, como les quede. Y la van a pintar de color gris.
1: ¿Quién te dio eso?
0: Mira, a ver.
1: Aquí está.
0: Para
1: voy
0: que
1: ahora,
0: pintes la barba.
1: Sí. Pues vente aquí a pintar, mamita, vente aquí.
0: Color gris.
1: Toma, pinta esta barba. Vamos, siéntate aquí. Eso es de Liana. Ven, párate aquí, mira, sobre este papel. Ay, Luna.
0: Vamos a ver. Seguimos por aquí cortando.
1: Mira, mamita.
0: Yo espero que los niñitos estén haciéndolo, ¿verdad? O lo guarden y más adelante lo hagan.
1: ¿Se puede pintar completa y después hacerle la boquita como hiciste ahí? Aunque la pinte.
0: Sí. Sí, porque es negro.
1: Ok. Mira, Luna. Para pintar la barba, mira. Toma, pinta la barba. Así en círculo. Ve haciendo círculos. En todo eso blanco. Píntala. Así. Píntala. Completa. Por aquí. Así, mira. Aleluya. Son las canas. Ahí está. Sigue.
0: Ahí aquí, está. Aquí. Aquí hicimos, ¿verdad? Lo que es la barba. Falta colorearla.
1: Permíteme, mamá.
0: Sí, está bien. Termina. Sigue
1: coloreando. Sí, yo hago aquí rapidito para...
0: Es para decirle a los niñitos. Luego, ¿verdad? Van a tomar... Ya tenemos estas dos partes. Míralas aquí. En blanco, tómalo, porque... Ya tenemos estas dos partes.
1: Estamos haciendo Abraham, mami.
0: Nos falta hacer dos cejitas con el papel blanco también. Hacemos dos cejitas.
1: Ok.
0: Así como estas, mírala aquí.
1: A ver, a ver. Ok.
2: Yo
1: creo que aquí me sale una cejita aquí y otra cejita acá. Aquí está. Gris también, ¿verdad?
2: Sí.
1: Mami, pero el corazón lo tiene Abraham adentro. Estamos haciendo la carita.
0: Y luego...
1: De Abraham. Sí.
0: Vamos a tomar el papel.
1: Ya casi terminamos.
0: Y lo que necesitamos hacer es, ¿verdad? Ah, perdóname.
2: No quiero
1: burbuja. Toma, vete con la burbuja. Aquí hay una hija.
0: Para que quede así como está este. Cortar.
1: Esto es como un rompecabezas de papel.
0: Exactamente.
1: Como un rompecabezas de papel.
0: Cortamos por aquí.
1: Esto está tremendo.
0: Forma arriba.
1: Pone la barba aquí al hombre. Abraham. Dice tremenda barba. Yo no sé si la sea. Déjame ver la carita.
0: Le va quedando así. Y el pedacito de papel que sobre. Pues va cortándole el borde.
1: Espérate, que las cejas no me caben en la cara.
0: Para tapar un poquito la cara, como que le quede.
1: Como que tiene el mantito encima.
0: En la frente, exacto.
1: Sí. Aquí nos volvemos niños, me encanta esta parte. Aliana, las manualidades.
0: Sí, a mí también. ¿Ves? Nos va a ir quedando de esta manera.
1: ¿Ese es el gorrito?
0: Sí.
1: Dame azul que no tengo. Un cuartito de papel azul ahí.
0: Mira, verde. ¿Está bien?
1: ¿Verde? Ah, pues está bien.
0: No veo más azul por aquí.
1: No te preocupes, lo hacemos azul.
0: Verde, violeta.
1: ¿Cómo hiciste? Picaste un pedazo que cupiera la cara aquí, ¿verdad?
0: Ajá, le dejas un pedazo abajo, exacto.
1: Corta y entonces corto
0: por
1: aquí.
0: Ahí.
1: Ajá. Para hacerle el gorrito.
0: Sí, va quedando más? Esto. Esta pieza.
1: Oh, ok. Como, para, si, como balada, como baladita. Sí, así como si fuera.
2: Aquí.
1: Sí, mi amor, voy ahora.
0: Luego la parte de arriba, ovaladito.
1: Ahorita vamos a cantar cuando vayamos a despedir. Hermano, estoy en vivo, no se preocupen que Luna se va de vacaciones pronto. Gloria a Dios. Aquí estamos en la parte de él. Vamos a ver si es verdad. Oye, deja ver. Ajá. Yo lo voy a pegar y después lo voy a emparejar.
0: Ceja aquí y vamos a hacer la otra ceja. No se ve mucho, pero ¿verdad? La cejita.
1: Esto es un rompecabezas en papel. Ahora yo voy a emparejar aquí. Haga la manualidad para que la use de abaniquito. ¿Y quién es ese? Ah, te voy a explicar. Este es el padre de la fe.
0: Exactamente.
1: Abraham.
0: Y entonces el niño hace la manualidad y le dice, vaya y explíqueselo a tío. Que el tío no sabe quién es Abraham. Uh-huh. Ni que se rió, ni que no se rió y la cosa.
1: Todo eso, dime.
0: Ahí están las cejitas.
1: Así Luna, que, voy ahora, estamos terminando, mi amor.
0: La carita, la ropita.
1: Sí, voy ahora, mi amor. Encima,
0: las cejitas, que okay, las vamos a pegar ya mismo. Las cejitas, la barba.
1: Ah, espérate, estuve en papel.
0: La barba está por aquí, que no la he pintado. Vamos a pintar la barba.
1: Sí, mi amor. Está quedando grabado que me estás pidiendo Bibi. Tu mamá no te quiere dar Bibi. Ok, vamos a pintar aquí los rojos. Voy ahora. Aquí.
0: Estamos coloreando la exacto, barba. ¿Qué tú haces haciendo la boca?
1: La boquita.
0: Mientras más orgánico quede, pues más el niño, ¿verdad? Se esfuerza.
1: Exacto.
0: Y más se acuerda porque se esforzó. Le dio trabajo.
1: Son los ojitos de Abraham.
0: Aquí tengo la barba, ¿ves? Vamos creando Abraham. Vamos a hacerle la boca. Pues ya puedo
1: toma,
0: ir pegando.
1: Toma, mi amor, hiciste la naricita color broncita, ¿verdad?
0: Ajá.
1: ¿Dónde está el broncito? Ah, aquí.
0: Nos quedan 5 minutos. Mira. Vamos a hacer la boca, la lengua.
1: Ahí está.
0: La tienes ahí.
1: Toma, aquí está.

0: Gloria a
1: Dios. Oye, este minuto de silencio, esto es envueltas aquí en la niñez. Volvimos a ser niña.
0: Gloria a Dios.
1: Oye, como me gusta esto. Pintar, picotear, hacer manualidades. No, no se acabó el tiempo.
0: Cinco minutitos.
1: Cinco minutos en televisión son mucho.
0: Está por ahí Yareli.
1: Gócese, gócese.
0: Dios te bendiga.
1: ¿Quién está?
0: Yareli Pastor.
1: Ah, Yareli Pastor.
0: Conecta. Mira, hice las cejas las dos para el mismo lado. Ah, por vivo.
1: A mí me pasó lo mismo y las piqué.
0: Exacto. Usted improvisa.
1: Mira, ahí está. Este es mi Abraham.
0: Aleluya. ¿Ves?
1: Este es mi Abraham, como que le falta algo. Ah, espérate, le falta la decoración del gorrito. Para que se vea la separación, ¿entiendes? Esta cintita, esta parte que hiciste aquí. Ah, es pintada. Ah. Es pintada, sí, espérate.
0: Sí, la puedes pintar. Este es el detalle de la boca. ¿Ves? Vamos a ponerla aquí para que sigan viendo, ¿verdad? Cómo debe quedar.
1: Uh-huh.
0: Los ojitos. La nariz.
1: Esto lo pega a veces, está bueno para un jueves. También puede hacer lo mismo con Sara ahí, con Sara.
0: Exactamente.
1: Pase que el tiempo el amor no nos iba a dar para Sara también. Y como Abraham tenía más fe que Sara, pues vamos a hacer Abraham. Perdona Sara que tú fuiste la que pariste, pero bueno. Abraham tuvo fe. Gloria a Dios.
0: Vamos por aquí, coloreando la cintita.
1: Ahí está.
0: ¿Cómo te quedó?
1: Mira, este es mi Abraham.
0: Deja ver tu Abraham.
1: ¡Abraham! Espérate que no le pegue la carita aquí abajo, después lo uso de abanico y se me sale.
0: Ya ahí quedó está. Mi Abraham.
1: Ahí está, mira.
0: Aleluya.
1: Ya mismo. Ahí está los Abraham. Tremenda manualidad para este gloria sábado. Si usted está aburrido, si se le va la luz, aproveche y haga la carta Abraham.
0: Dos minutitos nos quedan.
1: Dos minutitos.
0: Gracias a todos por conectarse.
1: Claro.
0: Hoy fue el tema, ¿verdad?
1: Tengamos fe.
0: Tengamos fe, como la fe de Abraham, que en lo imposible. Él se rió, pero se rió porque creyó.
1: Creyó, una risa de alegría.
0: De alegría. Tengamos siempre en nuestras bocas esa sonrisa de alegría, porque si Dios lo prometió, Dios lo va a cumplir.
1: Lo va a cumplir. Gloria. Eso es así. Así que pues entonces oramos para ser despedido y cantamos dos o tres veces un corito si nos da tiempo. Amén.
0: Nos fuimos.
1: Así que oramos. Padre, Señor, oramos las dos. En esta hora, Señor, te damos gracias por esta oportunidad que tú nos has dado de estar aquí compartiendo, mi Señor, con cada hermano que se ha podido conectar, con aquellos, mi Señor, que van a regar la voz de esta clase. Señor, te damos gracias porque hemos podido poner la semilla en esta mañana para que los niñitos, cada joven, cada adulto pueda entender que es necesario tener fe ante cualquier circunstancia, sí, aunque Señor, todo parezca imposible, aunque todo parezca lo contrario, Señor, que vayamos ante tu presencia diciendo confiamos en ti, Señor, creemos sí, en ti porque tú eres nuestro Dios poderoso, omnipotente, omnisciente, todo lo sabe, todo lo puede, estás en todo lugar y tú tienes el dominio y el control de todas sí, las cosas. Ayúdanos, Señor, a seguir en este día, que tú sigas con nosotros, Señor, y que podamos seguir hacia adelante. Gracias, gracias te damos, Señor, Señor, en el nombre de tu Hijo amado Jesucristo. Amén.
0: Amén.
1: Padre Abraham tiene muchos hijos. Muchos hijos tiene el Padre Abraham. Yo soy uno de ellos. Tú también. Alabemos al Señor. Dice, mano derecha, mano izquierda, Padre Abraham. ¿No sabes? Tiene muchos hijos. Muchos hijos tiene el Padre Abraham. Yo soy uno de ellos. Tú también. Alabemos al Señor. Mano derecha, mano izquierda, pie derecho. Abraham. Y por ahí seguimos. Tiene muchos hijos. Avísame, Tommy. Muchos hijos tiene el Padre Abraham. Yo soy uno de ellos.

Jesús. Te adoramos, Jesús. Te damos gloria, te damos alabanza. Porque soy un hombre nuevo en ti, Señor. Porque somos hombres nuevos en ti, Señor. Gracias por esa sangre que nos redimió de nuestros pecados.

nuestro favor. Solo tienes que creerlo. Cercano está Jehová, aquellos que le invocan, aquellos que le invocan.

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Si Cristo está muerto, bajen todas las manos. Si Él está muerto, guarden silencio. Pero si está vivo, digan: Cristo vive.

alguien que puede adorar a Dios en esta noche, aunque aún no puede ver su milagro? Is there somebody in this house that can worship God in anticipation for what He is about to do? ¿Habrá alguien en esta casa que sabe que su Dios está obrando en el silencio? That you know that your God is operating in the silence. There where nobody can see you. There where nobody believes in you. Allí es donde Dios está obrando. Levanta tus manos en este lugar. Levanta tus manos en fe en este lugar. Porque no andamos por vista. Andamos por fe. ¿Por qué no cantas conmigo en esta hora?

justicia. Dios te hace justicia. Sigue orando. 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

sexual, la número uno. 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Alábalo, que Él es bueno y para siempre es su misericordia. 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

lo hacía sentir alivio era la adoración de David. Mientras David adoraba, el Espíritu de Dios se movía. Hoy se rompen las cadenas de tu casa. Hoy se rompen tus cadenas.

que están siendo transformados, jóvenes que están siendo activados por la presencia de Dios, jóvenes que están siendo activados por la presencia de Dios. Vamos, levanta tus manos y olvídate del tiempo por un momento, olvídate de todo por un momento, vamos, olvídate de todo.

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habrá alguien que puede adorar a Dios en esta noche, aunque aún no puede ver su milagro. Is there somebody in this house that can worship God in anticipation for what He is about to do? ¿Habrá alguien en esta casa que sabe que su Dios está?

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3: De una zarza ardiente Jehová habló con Moisés y le dijo: el clamor pues de los hijos de Israel ha venido delante de mí, y también he visto la opresión con que los egipcios los oprimen. Ven por tanto ahora y te enviaré a Faraón para que saques de Egipto a mi pueblo.

Johnny, alábalo que él vive, a su nombre gloria, a su nombre gloria. Johnny, Dios te bendiga mucho. Me alegro que estés por ahí, ¿verdad? Siempre, ¿verdad? En la fiel sintonía, siempre respaldándonos, ¿verdad? Johnny siempre ha sido, ¿verdad? Un mentor para nosotros. Dios lo puso ahí como un mentor, ¿no? Aleluya, y siempre estaba ahí pendiente, ¿verdad? Dándonos seguimiento, aleluya, nos gozamos, ¿verdad? Que Dios nos ha bendecido. Hemos sido bendecidos por Dios porque Dios, ¿verdad? En sus planes y en sus propósitos, ¿verdad? Nos puso personas, ¿verdad? Muy, muy nobles, ¿verdad? A nuestro alrededor, ¿verdad? Que sirvieron como mentor, ¿verdad? Y ¿verdad? Me siento más que agradecido, ¿verdad? Johnny, Dios te bendiga mucho. Aleluya. Ya Johnny dice compartido. Aleluya. Alaba lo que él vive. Así que estamos esperando, ¿verdad? Que nos conecten con la emisora Maranata Radio Ministry, ¿verdad? Y damos unos minutitos para que los hermanos se vayan conectando y vayan compartiendo la programación de esta tarde que hemos titulado Una Nueva Vida. Aleluya. Tenemos una nueva vida en Cristo Jesús. Aleluya. Gloria a Dios Santo. Y hay que saberla vivir a la altura del llamado. Gloria a Dios Santo. Nosotros vivimos a Cristo. Gloria a Dios. Te adoramos, Jesucristo. Una nueva vida. Poderoso Dios Santo, aleluya. Así que estamos esperando a que nos conecten por aquí, que nos den la señal, mi hermano, mi amigo, Tommy Ortiz, diga la señal, aleluya, nuestro capitán, aleluya, diciendo, estamos en vivo para el comienzo, ¿verdad? Los saludos, ¿verdad? Pertinentes de la emisora, gloria a Dios Santo. Y aquí estamos esperando, aleluya, la señal, gloria a Dios Santo, aleluya. Por ahí está María Nieves, María, Dios te bendiga, aleluya, alaba lo que Él vive. Gloria a Dios, de Playita, aleluya, ya en la fiel sintonía también, glorificamos el nombre del Señor, aleluya, poderoso es Dios, poderoso Jesús, grande y maravilloso es Jehová, estamos esperando a que nos conecten, por ahí está César Camacho, César, Dios te bendiga, un abrazo, amén, aleluya, gloria a Dios Santo, un abrazo a la familia Camacho, una familia que apreciamos mucho allí de Playita Yabucoa. Por ahí está Mirna Pérez, Mirna, Dios te bendiga, alaba lo que Él viva, su nombre y gloria, poderoso es Dios, qué bueno que estás por ahí también, nos gozamos, estamos dando unos minutitos, ¿verdad?, que nos conecten con la emisora Maranata Radio Ministry, para dar comienzo con la programación de esta tarde, que hemos titulado Una Nueva Vida, gloria a Dios Santo, así que esté bien atento, ¿verdad?, a esta programación esta tarde, que esta va a ser de bendición, Mirna dice compartido, amén, eso es, a su nombre y gloria. A su nombre gloria, poderoso es Dios, aleluya, te adoramos Jesucristo, amén, gloria a Dios Santo, amén, estamos esperando, ¿verdad?, que nos digan, yo, estamos en vivo, yo, ya me veo, aleluya, así que ya estamos en vivo, aleluya, Cecily Camacho, Cecily, Dios te bendiga, qué bueno que estás por ahí en la fiel sintonía de este programa en esta tarde, aleluya, nos gozamos que estés por ahí, y este programa lo hemos titulado Una Nueva Vida. Aleluya, vamos rapidito a compartir la programación. Aleluya, para que no digan, ¿verdad?, que yo no la comparto. Alábalo, que Él vive, alábalo. Alábalo, que Él vive. Gloria a Dios, santo. Aleluya, por ahí está Wanda Rubio. Aleluya, alábalo, que Él vive. Gloria a Dios, santo. Por ahí está Wanda, la emisora. Maranata Radio Ministry, Cecily, Dios te bendiga, bendiciones, amén. Saludos para ti, para toda tu familia, te apreciamos mucho. Gloria a Dios Santo, y ya veo, ¿verdad? Por aquí también están con la emisora, también están conectaditos unos cuantos. Por ahí está Hipólito, Dios te bendiga, qué bueno que estás por ahí también, me gozo, ¿verdad? Mi respeto, ¿verdad? A un varón de Dios también, ¿verdad? Y predicador de la palabra del Señor. Por ahí está Joel Parrilla, Joel, Dios te bendiga, amén. En esta tarde hemos titulado el mensaje Una Nueva Vida. Una nueva vida y todo, ¿verdad? Todos los que tenemos un poco de conocimiento de la palabra de Dios, ¿verdad? Sabemos, ¿verdad?, que es esa nueva vida. Y vamos, ¿verdad?, a estar hablando acerca un poquito más de esto. Mire, también está por ahí Arturo Ochoa. Aleluya. Odalis Polanco, Odalis, alaba lo que Él vive, a su nombre, gloria. Qué bueno que están por ahí. Nos gozamos en esta tarde. Por ahí está Ileana Olivo. Ileana, Dios te bendiga. Qué bueno estar por ahí también. Edgardo Carrión, amén. Edgardo, desde vecinos nuestros también. Hipólito, vecino nuestro también. Odalis, alábalo, a su nombre, gloria. Odalis, hemos titulado el mensaje Una Nueva Vida. Una Nueva Vida. Y tenemos, ¿verdad?, como versos base, aleluya,
La epístola de Tito, capítulo 3, Tito, capítulo 3, ¿verdad? Del verso 3 al 8, ¿verdad? Vamos a estar desarrollando el mensaje. Amén, amén. Alaba a lo que vive. Amén. Dios bendiga. Amén. Son apreciados. Los saludos. Por ahí está Ángel Norma González. También está por ahí en la fiel sintonía. Gloria a Dios en esta tarde desde Pennsylvania y diciendo compartido. Amén. Qué bueno. Qué bueno, ¿verdad? Que ya están unos hermanitos compartiendo la programación en esta tarde del Señor. Amén. Nos gozamos, ¿verdad? Que estamos, ¿verdad? Al aire. Aleluya. Que nuestro capitán, ¿verdad? Fielmente, nuestro capitán Tommy Ortiz, ¿verdad? Nos conecta rapidito y nos gozamos por eso. Aleluya. Amén. Así que reciba un saludo. También queremos saludar a todos los que nos están sintonizando por la emisora Maranata Radio Ministry, por la 1460 AM, allá en Juncos, Puerto Rico, toda esa área de Canóvanas, La Ceiba, Humacao, Managuabo, Las Piedras, San Lorenzo, Gurabo, Caguas, Trujillo Alto, toda la área donde llega, ¿verdad? La antena, ¿verdad? De 1460 AM de Maranata Radio Ministry. Por ahí está Luis Santiago también diciendo por ahí presente. Tony Rivera, Tony, alaba lo que vive desde Yabucoa, Puerto Rico, playita, está activado. Hoy está playita activado por ahí. Amén, nos gozamos. Gloria a Dios Santo, aleluya. También queremos saludar a los que nos sintonizan por la 92.7 FM en Kissimmee, Florida, ¿verdad? Todos nuestros hermanos de allá de Kissimmee, Florida, Dios les bendiga mucho. Por ahí está Arturo Ochoa hablando de bendiciones, ¿verdad? Y saludándonos desde la Ciudad de México, Arturo Ochoa nos saluda. Amén, Arturo, Dios te bendiga. Comparte la programación por allá para que esta palabra corra sin impedimento. Aleluya, alaba lo que él vive. También queremos saludar a los que nos sintonizan por el canal de Maranata 911 TV, ¿verdad? Un oasis en medio del desierto, ¿ven? Todos los que nos están sintonizando, ¿verdad? Por el canal. También queremos saludar a nuestra hermana Carmen Iris Rodríguez. Amén, Carmen, Dios te bendiga. Los saludos, ¿verdad? A mi hermano Julio, un abrazo. Aleluya, les vemos mañana en el culto. Amén. Amén, amén. Eso es. Eudalis Polanco ya puso ahí el tema y puso la cita bíblica que vamos a estar desarrollando en esta tarde. Queremos saludar, ¿verdad?, a todos los que nos sintonizan por todas las plataformas de Maranata Radio Ministry, por Facebook, por YouTube y por todas las por TuneIn, todas las plataformas, ¿verdad?, que Maranata Radio Ministry tiene. 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Amén. Amén. Amén. Hay por aquí dice el 19 aniversario de la iglesia. La iglesia, la gloria de Dios. Amén, mis pastores. Ajá. Candy Vargas, estamos en Jackson. Billy, amén, Florida, amén, amén, el 19 aniversario, amén, qué bueno, nos gozamos, estamos de fiesta, Odali, estamos de fiesta, qué bueno, gloria a Dios Santo. Por ahí está Anabel Durán. Anabel, hace día tiempo que no te veía por ahí, qué bueno que estás por ahí, nos gozamos, amén. Y en esta tarde del Señor, hermano, queremos saludar a mi amada iglesia, la iglesia Pentecostal Asamblea de Dios del barrio Playita de Yabucoa, allá en Yabucoa, Puerto Rico, alaba lo que él vive. Saludos, ¿verdad?, a los hermanos de la iglesia, un abrazo. Hay unos cuantos por ahí ya conectaditos, nos gozamos, ¿verdad?, de esta bendición, ¿verdad? Estamos allí, Dios nos ha plantado en esta iglesia, y estamos dando culto todos los martes, todos los viernes a las 7 de la noche, y los domingos a las 10 de la mañana comienza la escuela bíblica, y a las 11 y media comienza nuestro culto mayor. Así que si no tiene una iglesia donde ir, usted nos puede llamar, ¿verdad?, para enviarle la ubicación al 787-435-0088, 787-435-0088, y gustosamente le enviamos la programación de la iglesia y le enviamos, ¿verdad?, la ubicación también. Amén, para que se goce con nosotros. Gloria a Dios Santo. Queremos saludar por ahí que está mi amado suegrito, su misor, está por ahí en primera fila. Chu, hermano Chu, Jesús Rivera Vázquez, aleluya, que está por ahí, ¿verdad?, en la fiel sintonía también. Y por ahí también, ¿verdad?, está mi amada esposita y mi hijo Lizzy, ¿verdad?, Lizay Rivera de Costa, y Eduardo Yaret Costa Rivera, que está por ahí también. Amén. A ver, sin más preámbulos, rapidito vamos a entrar al mensaje que hemos titulado en esta tarde del Señor, hermano, una nueva vida. Hay una nueva vida en Cristo Jesús, una vida que te está esperando, aleluya. Gloria a Dios Santo. Amén. A la verdad, amén. Oye, amén, Anabel, Dios te bendiga, qué bueno que te va tiempo ahí, amén, eso es así. Gloria a Dios, nos gozamos, ¿verdad?, que está por ahí la fiel sintonía. Comparta la programación esta tarde para que todo el mundo, ¿verdad?, se goce, para que la bendición corra, hermano, esta bendición hay que ponerla a correr, ¿verdad?, que no haya impedimento.
Gloria a Dios Santo. Wanda Rubio, alábalo, que está de fiesta, amén. Bueno, dice así la palabra del Señor en Tito, capítulo 3, verso 3 al 8. Dice, porque, en nombre del Padre, Hijo y Espíritu Santo, amén. Dice así, porque nosotros también éramos en otro tiempo insensatos, rebeldes, extraviados, esclavos de concupiscencia y deleites diversos, viviendo en malicia y envidia, aborrecibles y aborreciéndonos unos a otros. Pero cuando se manifestó la bondad de Dios, nuestro Salvador, y su amor para con los hombres, escuche bien, nos salvó, no por obras de justicia que nosotros hubiéramos hecho, sino por su misericordia, por el lavamiento de la regeneración y por la renovación en el Espíritu Santo, el cual derramó en nosotros abundantemente por Jesucristo nuestro Salvador, para que justificados por su gracia viniésemos a ser herederos conforme a la esperanza de la vida eterna. Palabra fiel es esta, y en estas cosas quiero que insistas con firmeza, para que los que creen en Dios procuren ocuparse en buenas obras. Estas cosas son buenas y útiles a los hombres. Amén. Gloria a Dios Santo. Te adoramos, Jesucristo. Vamos a orar rapidito, porque el mensaje es largo. Gloria a Dios. Padre amado, Padre eterno, en esta hora, Dios mío, te damos gracias por esta hermosa oportunidad, Dios amado, que tú nos concedes de poder predicar tu palabra. En esta hora, Dios mío, yo te suplico, Dios amado, que tú ministres a los corazones, Dios amado, que tú hables, Dios mío, a cada vida, Dios mío, que tú abras el entendimiento, Dios amado. Y esta palabra, Dios mío, este estudio, Dios amado, Señor, de tu palabra, Dios amado, en esta tarde, Dios amado, sea de beneficio para todos, Dios amado. Seas tú afirmando nuestra fe, seas tú, Dios mío, glorificándote, seas tú ministrando, Dios mío, conforme a la necesidad que hay en cada corazón, Dios amado. Suple toda necesidad en esta hora, Dios amado. En el nombre poderoso de Jesús nos ponemos en tus manos, Dios. A ti damos toda gloria y toda honra, Dios. Amén y amén. Una nueva vida. Aleluya. Una nueva vida, hermano. Estamos contentos, ¿verdad? Porque Dios nos ha dado una nueva vida. Y en esta nueva vida, Dios nos ha permitido, ¿verdad? Ser un pregonero de su palabra. Amén. Estamos más que agradecidos, ¿verdad? Por la emisora Maranatha Radio Ministry, ¿verdad? Que nos permite, ¿verdad? Llegar, ¿verdad? A cada uno de ustedes a través de esta transmisión y este programa Da Voces. Aleluya. Y cuando nosotros, ¿verdad? Vamos a la palabra, hermano, porque hay un mensaje que hay que dar y hay que darlo a voces. Aleluya. Por ahí está Olga Iris Camacho. Olga, un abrazo. Aleluya. Amén. Te amamos, te amamos. Gloria a Dios, qué bueno que estás por ahí. Mire, hermano, hay un mensaje que hay que llevar a voces, hermano. Y ese mensaje es que hay una nueva vida en Cristo Jesús esperándote. Hay una nueva vida en Cristo esperándote. Una nueva vida que fue preparada, que ya estaba, mire, en la mente de Dios desde antes de la fundación del mundo. Ya Dios tenía esa nueva vida preparada para cada uno de nosotros, ¿verdad? Resta de nosotros, ¿verdad? Apropiarnos de esa vida, ¿verdad? Y gozar de esa bendición tan grande que Dios tiene para cada uno de nosotros, hermano. Mire, hermano, y este título, este tema, ¿verdad? De una nueva vida, ¿verdad? Nace, ¿verdad? De esas palabras donde Jesús le habla, ¿verdad? A Nicodemo allí en el capítulo 3 de Juan. Jesús le dice, ¿verdad? De cierto te digo que el que no naciere de nuevo no puede ver el reino de Dios. O sea que es necesario nacer de nuevo. Es necesario tener esa nueva vida en Cristo Jesús. Esa nueva vida que es producida por el Espíritu Santo para todos nosotros, hermano. Para que usted y yo podamos, ¿verdad? Participar del reino de Dios. Para que podamos ver, ¿verdad? El reino de Dios y gozar de la bendición que Dios ha preparado para nosotros. Esta expresión, nacer de nuevo, ¿verdad? Habla, ¿verdad? De una transformación espiritual, ¿verdad? Que no consiste simplemente en mejorar, ¿verdad?, nuestra conducta o comenzar una etapa diferente en nuestra vida, sino en recibir una nueva vida, ¿verdad?, que proviene de Dios. Aleluya, amén, Edwin, dime, Carlos, Dios te bendiga. O sea, en eso consiste, hermano, en recibir esa nueva vida, porque nosotros, ¿verdad?, nos podemos esforzar y podemos coger un programa y cambiar unos hábitos, dejar unos vicios, y podemos, ¿verdad?, esforzarnos en muchas cosas, ¿verdad?, y lograr, ¿verdad?, unas metas, ¿verdad? Pero eso no habla de la nueva vida, ¿verdad? Que en el espíritu que habla la palabra de Dios. Usted puede comenzar de nuevo y mudarse, ¿verdad?, al extranjero y comenzar desde cero, esforzarse y lograr alcanzar un buen trabajo, lograr alcanzar una casa, una buena cuenta de banco, una familia nueva, ¿verdad? Pero esa no es la nueva vida que habla la palabra de Dios. La nueva vida que habla la palabra de Dios proviene de Dios, hermano, amigo, que me está escuchando. Y el apóstol Pablo, hermano, cuando venimos a ver, ¿verdad?, presenta esta misma verdad en la carta de Tito. Esas mismas palabras, ¿verdad?, que habla Jesucristo a Nicodemo, ¿verdad? El apóstol Pablo la expresa, ¿verdad? Por ahí está Bilba Meléndez, hermano. Ponga su petición por ahí, hermano.
Ponga su petición por ahí, que queremos orar por su petición al final del programa. Mire, hermano, el apóstol Pablo habla, ¿verdad?, esta misma verdad, ¿verdad?, y la presenta desde otro ángulo, ¿verdad? Explica que esa nueva vida es una obra de Dios, una obra mediante la regeneración y el Espíritu Santo obrando, ¿verdad?, en conjunto con nosotros, hermano. Y ahí es que está la diferencia, hermano. De que es una obra en conjunto con el Espíritu, donde usted reconoce, ¿verdad?, que el Espíritu lo está redarguyendo, donde usted reconoce que hay unas áreas que el Espíritu quiere transformar en usted, y usted cede, ¿verdad?, cede al Espíritu que obra en usted, y entonces ahí es que comienza esa nueva obra, esa obra del Espíritu, esa nueva vida, empieza a regenerarse, porque dice la palabra que el que comenzó en vosotros la buena obra, la perfeccionará. O sea que hay una obra que Dios está perfeccionando, porque Dios quiere que tú tengas una nueva vida en Él. Y de eso es lo que estamos hablando en esta tarde, hermano. O sea que cuando hablamos de una nueva vida, hermano, no es simplemente cambiar hábitos, ¿verdad?, o mudarse o comenzar desde cero. No estamos hablando de eso, sino de pasar de una vida dominada por el pecado, una vida, ¿verdad?, influenciada por el pecado, a una vida que nueva, que proviene, que es producida por Dios en nuestro corazón, en nuestra vida, hermano. Amén, qué lindo, ¿verdad? Entonces, cuando nosotros, ¿verdad?, vemos esta carta del apóstol Pablo a Tito, hermano, esta carta, hermano, es llamada una de esas cartas pastorales, porque el apóstol Pablo le habla directamente a Tito. Esta carta es dirigida directamente a Tito, no son como las cartas de los salonicenses, ni los romanos, ni de los gálatas, que son dirigidas a las iglesias, no. Esta carta es directamente a Tito, por eso es una carta pastoral, ¿verdad?, de índole personal, pero que nos habla a nosotros también, ¿verdad?, donde nosotros podemos identificarnos, donde nosotros podemos extraer, ¿verdad?, verdades bíblicas, ¿verdad?, porque está ahí, porque Dios lo plasmó en esta palabra, hermano. Dios permitió que esta palabra llegara hasta nosotros, no es por casualidad, hermano. Lo que está ahí ha sido porque Dios así le ha placido, hermano. Gloria a Dios santo. O sea que cuando vemos esta palabra, ¿verdad?, el apóstol Pablo le habla a Tito. ¿Quién era Tito? Tito era un colaborador de Pablo, hermano. Y Pablo le escribe para orientarlo, ¿verdad?, en la tarea de establecer, ¿verdad?, iglesias en la isla de Creta, ¿verdad? En la isla de Creta, Tito tenía la misión, ¿verdad?, de organizar las iglesias allí, de escoger, ¿verdad?, hermanos, ponerlos al frente, instruirlos, ¿verdad? Y es lo que estamos viendo, ¿verdad?, en esta carta que Pablo le está hablando a Tito, hermano. Por ahí está mi amada Titi, aleluya, Titi Yoli. Dios te bendiga mucho, te amo mucho, amén. O sea que Pablo, ¿verdad?, cuando nosotros vamos a este capítulo 3, ¿verdad?, que le dimos lectura, que utilizamos como base, el apóstol Pablo le está recordando quiénes eran antes, ¿verdad?, de experimentar la gracia de Dios. Por eso es que dice, porque nosotros también éramos en otro tiempo, aleluya, éramos en otro tiempo insensatos. Yo era un insensato, usted era un insensato también, aleluya. Era un rebelde, éramos extraviados, éramos esclavos de concupiscencia y deleites diversos. Todos nosotros teníamos, ¿verdad?, diversos deleites, ¿verdad?, diversas concupiscencias. Éramos esclavos, ¿verdad?, de nuestras debilidades, de nuestra carne. Éramos esclavos del pecado, viviendo en malicia y envidia, aborrecibles y aborreciéndonos unos a otros. Eso dice la palabra, eso es lo que Pablo está hablando ahí a Tito. O sea que Pablo está diciendo a Tito que él tenía que estar consciente, hermano, de dónde Dios lo sacó. O sea, yo tengo que estar consciente de dónde Dios me sacó a la hora de yo llevar este mensaje, a la hora de yo aconsejar, a la hora de yo expresar esta palabra. O sea, yo tengo que estar consciente de quién era yo, de que yo soy un participante de la gracia de Dios, que si no es por la gracia de Dios, ¿dónde estaría yo? Que si no es por la misericordia de Dios, ¿dónde yo estaría? O sea, yo tengo que aplicar la misericordia a los demás. Yo no puedo ahora, porque Dios me ha dado un ministerio, yo ahora creerme el cheche de la película, el protagonista. No, aquí el protagonista es Cristo. Ese es punto y se acabó. Ahí no hay más nada que buscar. Aquí todos nosotros, Dios nos ha llevado, ¿verdad?, por un camino para exaltar su nombre sobre nuestras vidas.
El grande aquí es Dios, aleluya. O sea que Pablo está diciendo a Tito, ¿verdad? Que nosotros tenemos que reconocer, ¿verdad? Y que él tiene que reconocer, ¿verdad? Que en otros tiempos él era una persona dominada por el pecado, sin entendimiento espiritual, alejado de Dios, controlado por deseos de desordenados, en relaciones marcadas por la envidia, malicia, por el odio. O sea, esa era la vida pasada, ¿verdad? Y él tenía que reconocer eso a la hora de instruir, a la hora de levantar, a la hora de corregir, a la hora de llamar al ministerio. O sea, él tenía que reconocer eso, hermano. Por eso es que Pablo quiere que nosotros entendamos, lo que Pablo quiere que nosotros entendamos es que la gracia no vino a personas que se habían arreglado ellas mismas. No, la gracia vino a personas que necesitaban ser salvadas y ser transformadas. Por eso que nosotros debemos, ¿verdad?, tener misericordia. Por eso que nosotros tenemos que tener compasión de las vidas, porque son vidas, ¿verdad?, que necesitan de Dios. Son vidas que son, ¿verdad?, a semejanza de nuestro Dios. Sí, hermano, Daniel Marcano, Dios te bendiga, varón. De gozo que estés por ahí. Mire, hermano, son vidas, ¿verdad?, que Cristo murió por ellas. Es como decían, ¿verdad?, en un mensaje anterior, ¿verdad?, que cuando Jonás fue a Nínive, se sentó a mirar, ¿verdad?, a esperar que Dios destruyera a Nínive. Pero Jonás tiene que entender que Dios tiene compasión de ellos también. Son personas que necesitan, ¿verdad?, la misericordia de Dios. Que yo no me puedo apropiar de la gracia nada más exclusiva para mí. No. Esta gracia es para todos. Y es lo que Pablo, ¿verdad?, está sentando las bases, ¿verdad?, para llevar el mensaje, para que Tito, ¿verdad?, pueda, ¿verdad?, ser eficiente, ¿verdad?, en la obra. Reconociendo, ¿verdad?, que todos necesitan de Dios. Todos necesitamos de Dios, hermano. Y empieza a expresar, ¿verdad?, cómo Dios llegó a nosotros. Dice el verso 4. Pero cuando se manifestó la bondad de Dios, nuestro Salvador, y su amor para con los hombres. O sea que este verso, ¿verdad?, este verso 4, ¿verdad?, marca un cambio radical, ¿verdad?, en el pasaje. Porque después de describir quién éramos nosotros bajo el dominio del pecado, Pablo empieza a presentar un contraste, aleluya, en la intervención de Dios. O sea, donde Dios interviene en la condición pecaminosa del hombre. Esta expresión, pero cuando, o sea, introduce el momento donde Dios, ¿verdad?, metió su mano, donde Dios actuó a favor del hombre, donde Dios actuó para rescatar al hombre, hermano. No fuimos nosotros los que encontramos el camino hacia Dios, sino que fue Dios quien nos reveló el camino, fue Dios quien se acercó a nosotros, fue Dios quien tomó la iniciativa de dar a su Hijo por nosotros, hermano. Fue Dios, todo inicia en Dios, hermano. Mira lo que dice Juan 6:44, Jesucristo hablando a sus discípulos. Dice, ninguno puede venir a mí si el Padre que me envió no lo trajere. O sea que este es uno de los textos, hermano, que más directo, donde habla de la capacidad de venir a Cristo, está relacionada con la acción del Padre. O sea, todo aquel que llega a Cristo es porque Dios empezó a tratar con él. Usted no llega aquí a los pies de Cristo por casualidad. Usted llega a los pies de Cristo porque Dios fijó sus ojos en usted. Porque Dios en su gracia y en su misericordia, aleluya, ha fijado sus ojos sobre tu vida y extiende su mano hacia ti. La Biblia dice que por Jehová son ordenados los pasos del hombre. O sea que Dios, aleluya, ordena nuestros pasos por amor, hermano. Dice Juan 6:65, por eso os he dicho que ninguno puede venir a mí si no le fuere dado del Padre. O sea que Jesús enfatiza, hermano, que venir a él requiere una obra divina, requiere una obra de Dios, donde Dios despierta un deseo, donde Dios despierta, ¿verdad?, una necesidad, donde Dios orquesta, aleluya, situaciones, ¿verdad?, para que nosotros enfoquemos nuestra mirada hacia arriba. Dice la palabra en el libro de Oseas, yo la llevaré al desierto y allí hablaré a su corazón. O sea que Dios es quien dirige nuestros pasos, Dios es quien orquesta las situaciones, aleluya, para hablar a nuestro corazón. Sí, eso que tú sientes es Dios tratando contigo. Es Dios que se está revelando a tu vida. Mire, hermano, en cierta ocasión, después de la muerte de mi abuela, yo sentí, ¿verdad?, un peso, ¿verdad?, que Dios empezó a tratar conmigo. Y en esa reunión, ¿verdad?, un tío mío, tío Fe, que estaba, debe estar por ahí, ya me invito, él empezó a hablar a mi vida. Me dijo, ¿verdad?, pero ¿qué te pasó? Tú no eras así. O sea, yo estaba viviendo una vida apartada en rebeldía. Y eso empezó Dios a tratar conmigo.
Y eso despertó una necesidad. Y yo llegué a los pies de Cristo, hermano. Llegué, yo visité la iglesia y pasé al frente y me reconcilié con el Señor. Y punto, y se acabó. Y ahí arrancamos hasta el día de hoy. ¿Entiendes? O sea que Dios despierta. Dios despierta en nosotros. Dios trata con nosotros, hermano. Es Dios en nosotros. Por eso es que dice el apóstol Pablo en el verso 4. Pero cuando se manifestó la bondad de Dios, nuestro Salvador, y su amor para con los hombres. O sea, su bondad, hermano. O sea, Pablo habla cuando acerca de la bondad de Dios y se refiere a esa disposición misericordiosa, aleluya, de Dios de hacer el bien para nosotros, hermano. De hacer el bien para aquellos que no lo merecen. Porque ¿quién era yo? ¿Quién eras tú? ¿Quién eras tú para merecer, verdad, la bondad de Dios? ¿Quién era yo para merecer la bondad de Dios? Nadie. Éramos personas rebeldes, éramos personas descarriadas. Todos nos descarriamos como ovejas. Cada cual se apartó por su camino, dice la palabra de Dios. No hay ni siquiera uno justo. No hay quien busque a Dios. Eso dice la Biblia, hermano. Entonces, ¿cómo llegamos a Dios? Es que Dios despierta en nosotros. Es que Dios trata con nosotros. Dios trata contigo. Dios trata conmigo. Por esta Diana, Diana, Dios te bendiga, alaba lo que él vive, qué bueno que estás por ahí. O sea que esa bondad, hermano, habla de esa disposición de Dios hacia nosotros, que nosotros no merecíamos, aleluya. ¿Por qué? ¿Qué dice la palabra? Romanos 3:23, por cuanto todos pecaron y están destituidos de la gloria de Dios, todos nosotros pecamos. Todos nosotros éramos aborrecibles delante de Dios porque nuestro pecado, aleluya, nos impedía acercarnos a Dios. Nuestro pecado interrumpía, ¿verdad?, nuestra relación con Dios. Pero se manifestó la bondad de Dios. Pero se manifestó la bondad de Dios y su amor para con los hombres. Fue Dios, aleluya, que tomó la iniciativa, ¿verdad? Y nos revela la salvación, ¿verdad? Que a través de Cristo, porque la salvación nace del corazón de Dios, no de nuestros méritos, no de que nosotros lo merecíamos, no. Fue porque Dios así le plació. Esto es algo que nace en Dios. Aleluya. Y esa manifestación alcanza su máxima expresión en quién, en Jesucristo, que dio su vida por nosotros. Y ahí es que nosotros podemos ver, ¿verdad?, esa expresión de amor de Dios hacia nosotros, que entregó a su único hijo en rescate por nosotros. Había uno que tenía que pagar, porque la Biblia dice que la paga del pecado es muerte. Entonces, ¿quién iba a pagar? ¿Quién pagó el precio? Cristo. Cristo pagó el precio. Por eso que dice, nos salvó. O sea, Dios nos salvó no por obras de justicia que nosotros hubiéramos hecho, sino por su misericordia, por el lavamiento de la regeneración y por la renovación en el Espíritu, dice la palabra ahí, Tito 3:5. O sea que nos salvó Dios. O sea que Pablo elimina cualquier posibilidad de que el hombre diga, Dios me salvó porque yo era suficientemente bueno. Sí, porque el hombre tiene un concepto de sí mismo que piensa que es muy bueno. Ese es el engaño, que pensamos que somos buenos, pensamos que hemos cambiado, pensamos, ¿verdad?, que no nos merecemos, pensamos, ¿verdad?, que Dios nos necesita. Sí, así estaba yo en algún tiempo, y yo le decía al Señor, si tú quieres que yo vuelva, qué engreído, yo en mi rebeldía peleando con Dios, poniéndole pautas al Señor, si tú quieres que yo vuelva, si tú quieres que yo regrese, tienes que hacer esto. Así nos ponemos. ¿Por qué? Porque la Biblia dice que la insensatez del hombre tuerce su camino y luego contra Jehová se irrita su corazón. Y pensamos, ¿verdad?, que Dios, ¿verdad?, tiene, ¿verdad?, un compromiso y es la que tiene que cumplir conmigo, aunque yo esté mal. Gloria a Dios santo. O sea que Pablo elimina cualquier posibilidad de que nosotros nos creamos, aleluya, que nos merecemos la salvación. Dice, no salvó, fue Dios quien nos salvó. No es que eres tú que eres muy buena, no eres tú que estás haciendo cosas buenas, que estás trabajando para el reino, que te estás esforzando para hacer cosas. Sí, porque hay personas, ¿verdad?, que piensan porque ayudan aquí, ayudan allá, dan aquí, dan allá. Si eso piensa la gente de dinero, dando donativo, ¿verdad?, a entidades, ¿verdad?, de sin fines de lucro. Sí, piensa, ¿verdad?, que son muy buenos. Y piensa, ¿verdad?, que compran a Dios, pero esto no es, aquí nadie puede comprar a Dios. Porque todo lo que el hombre sembrar, eso mismo segará. Sí, hermano, se dice la Biblia, y aquí Dios estableció ya un camino, ¿verdad? Jesús es el camino, la verdad y la vida. O sea que ya Dios estableció todo, hermano, para que nosotros podamos alcanzar la salvación. Y dice que Dios nos salvó. Todos los creyentes, Dios nos salvó. Para que el hombre no piense que es digno. Aleluya.
Dice la Biblia, Efesios 2:8, porque por gracia sois salvos por medio de la fe, y esto no de vosotros, pues es don de Dios, no por obra, para que nadie se gloríe. O sea que la salvación es una obra de Dios en nosotros, una obra de fe, hermano. Es por medio de la fe, o sea que no hay manera, no hay manera que el ser humano, aleluya, pueda rescatarse espiritualmente a sí mismo. No hay manera, porque Jesús lo dijo, ¿qué recompensa dará el hombre por su alma? Ninguna. No hay manera que el hombre pueda rescatarse espiritualmente. La Biblia es clara y lo establece así de claro, hermano. No hay manera alguna. O sea que la salvación es una iniciativa que viene de Dios, aleluya, y comienza en la misericordia de Dios, se realiza por medio de Cristo, aleluya, y produce en nosotros un proceso de regeneración y de renovación, un nuevo nacimiento, una vida nueva. Qué lindo, ¿verdad? Algo nuevo para ti y para mí. Gloria a Dios. Por eso Tito dice, no por obras de justicia que nosotros hubiéramos hecho. O sea, Dios nos salvó. No por obras de justicia que nosotros hubiéramos hecho, sino por su misericordia. Aleluya. Es por la misericordia de Dios, hermano. Y esta es la razón de nuestra salvación. La misericordia de Dios. Aleluya. La misericordia. Mire, ¿qué significa misericordia? Misericordia significa que Dios no nos trata conforme a lo que nosotros merecemos. Sí, hermano, porque la Biblia dice que la paga del pecado es muerte. El Salmo 103:10 dice, no ha hecho con nosotros conforme a nuestras iniquidades, ni nos ha pagado conforme a nuestros pecados. ¿Por qué? Por su misericordia, porque es la misericordia de Dios. Lamentaciones 3:22 dice, por la misericordia de Jehová no hemos sido consumidos, porque nunca decayeron su misericordia, nuevas son cada mañana. O sea que Dios en su misericordia ha dejado una vida, una vía alterna, aleluya, para que usted y yo podamos alcanzar la gracia de Dios, aleluya, y Dios nos regala vida eterna en Cristo Jesús, una nueva vida. Hay una nueva vida esperando por ti, una nueva vida en Cristo, una nueva vida que nace de Dios, aleluya, para ti y para mí. O sea que recibimos, aleluya, salvación, ¿por qué? Por la misericordia de Dios, no porque la merecíamos, sino que la recibimos por la misericordia de Dios. Es Dios en nosotros, es Dios que se quiso glorificar en nosotros, es Dios que quiso exaltar su nombre en nosotros, hermano. Sí, porque así Dios permitió, así Dios lo decidió. Dios decidió extendernos su compasión, aleluya, por su misericordia, por el lavamiento de la regeneración y por la renovación en el Espíritu Santo, hermano. Y cuando el apóstol Pablo está hablando de esto, del lavamiento, de la regeneración, hermano, Pablo está hablando de una limpieza que transforma, ¿verdad?, nuestro espíritu, hermano. O sea, que Dios realiza, ¿verdad?, en una persona una obra por el Espíritu que la regenera, hermano. Es decir, que le da una nueva vida. Una nueva vida Dios nos da, una vida espiritual. O sea, esa palabra lavamiento comunica la idea de ser limpiado de la contaminación del pecado, hermano. O sea, que cuando nosotros venimos a Él, ¿verdad?, cuando nosotros le aceptamos a Él, cuando nosotros recibimos, ¿verdad?, el perdón de nuestros pecados, Dios comienza una obra de lavamiento, una obra de limpieza, donde Dios nos descontamina, ¿verdad?, del pecado, hermano. Una limpieza espiritual, hermano, interna, producida por Dios. Por eso, primera de Juan 1:9 dice, si confesamos nuestros pecados, Él, el Cristo, Él, Dios, es fiel y justo para perdonar nuestros pecados y limpiarnos de toda maldad. Eso está ahí claro, hermano. O sea que eso está, el Juan le está hablando a los creyentes, le dice, mire, si alguno ha pecado, mire, abogado tiene con el Padre, mire, si alguno ha pecado, nosotros no podemos confesar nuestros pecados, y Dios, aleluya, es fiel y justo para perdonarnos y limpiarnos de toda maldad. O sea que ese lavamiento habla de que Dios no solamente perdona nuestra culpa, sino que comienza una obra de limpieza y de transformación, aleluya, en nuestro interior, despertando algo, cambiando algo en nosotros, hermano. Prepara, ¿verdad? Nos prepara para recibir esa vida espiritual que Dios ha prometido para nosotros, que está ahí para ti, para mí.
Amén. Es por eso que Pablo añade, por el lavamiento de la regeneración. O sea que esa palabra regeneración, ¿verdad?, que aquí aparece, está hablando de ese nuevo nacimiento, o sea, es ese cambio de condición espiritual, ¿verdad?, que pasamos de estar muertos en pecado a recibir una nueva vida en Cristo, hermano. La regeneración no es simplemente modificar nuestro comportamiento. Es una obra del Espíritu donde modifica nuestra conducta, donde modifica nuestros deseos, aleluya. Donde dejamos, ¿verdad?, de ciertas cosas, ¿verdad?, que ya a Dios no le agrada, donde el Espíritu identifica en nosotros cosas que a Dios no le agradan, aleluya. Y nosotros, ¿verdad?, junto al Espíritu, ¿verdad?, empezamos, ¿verdad?, a ser transformados. O sea que el Espíritu Santo comienza a producir una nueva manera de pensar en nosotros. El Espíritu Santo, ¿verdad?, comienza, ¿verdad?, en nosotros, hermano, una transformación. Una transformación del Espíritu, hermano. Una transformación, ¿verdad?, que nace en Dios. Aleluya. Gloria a Dios Santo. Aleluya. Te adoramos, Jesucristo. Aleluya. Amén. Aquí estamos, nuevamente. O sea, que empieza a producir en nosotros una nueva manera de pensar, de desear, de vivir y de relacionarnos con Dios. O sea, que Dios, el Espíritu transforma nuestra mente, nuestro corazón, transforma nuestros deseos. O sea, que ya yo ahora quiero, ¿verdad?, agradar a Dios. Yo despierto un deseo, ¿verdad?, por medio del Espíritu en nosotros de querer buscar a Dios, de querer acercarnos a Dios, de querer, ¿verdad?, buscar la voluntad de Dios, de hacer, ¿verdad?, lo que Él quiere en nuestra vida. ¿Verdad? Y eso es una obra del Espíritu en nosotros. O sea que la palabra regeneración comunica la idea de producir algo que se había perdido. También comunica la idea de un nuevo nacimiento, una nueva vida. Y también, ¿verdad?, es un proceso donde Dios imparte vida espiritual. O sea que la Biblia dice, mira lo que dice la Biblia en Efesios 2:5, que nosotros estábamos, aún estando nosotros muertos en pecado, nos dio vida juntamente con Cristo. Por gracia soy salvo. O sea que nosotros estábamos muertos en pecado, pero estábamos vivos. Cuando la palabra habla de muertos en pecado, está hablando de una muerte espiritual. Entonces, por la obra de la regeneración, por la obra del Espíritu, Dios imparte una vida espiritual en nosotros. Esa es la nueva vida de la que estamos hablando. Esa es la nueva vida, ese es el nuevo nacimiento que Jesús le habló a Nicodemo. Esa es la nueva vida que está hablando el apóstol Pablo, ¿verdad? Que se manifiesta en una nueva manera de vivir, en una nueva manera de ver la vida. Porque lo vemos bajo el lente, ¿verdad?, del Espíritu, porque lo vemos, ¿verdad?, a la luz de la palabra. ¿Entiendes? Ahora yo rijo mi vida a la luz de la palabra, hermano. Gloria a Dios Santo. O sea que ya no vivo yo, sino que vive Cristo en mí, como dice el apóstol Pablo. O sea que no se trata solamente de quedar limpios por fuera, sino de recibir una nueva vida, una nueva por dentro, hermano. Por eso que Jesús le dijo a Nicodemo que aquel que no naciera de nuevo no puede ver el reino de Dios, hermano. Es esa renovación en el Espíritu, hermano. Y esa palabra renovación que habla ahí el apóstol Pablo, hermano, comunica la idea de hacer algo nuevo, restaurarlo, de cambiar su condición anterior, de modernizar o de actualizar, rejuvenecimiento, hermano, de transformación. Eso es lo que comunica esa palabra. O sea, significa que Dios no solamente nos perdona y nos limpia, sino que produce una transformación, ¿verdad?, interna mediante su Espíritu Santo, como hemos dicho, hermano. Por eso es que usted ve que esto es algo que Dios... Usted va a Ezequiel 36:26 y dice, os daré corazón nuevo y pondré espíritu nuevo dentro de vosotros y quitaré de vuestra carne el corazón de piedra y os daré un corazón de carne y pondré dentro de vosotros mi espíritu y haré que andéis en mis estatutos y guardéis mis preceptos y los pongáis por obra. ¿Cómo es eso? Dice la palabra que Dios nos dará un corazón nuevo, hermano. Es una operación, ¿verdad?, que era algo que ya Dios había comunicado.
que se logra a través del Espíritu. Por eso es que Jesucristo murió en la cruz del Calvario, porque esto Dios le está ahí hablando, ¿verdad?, a su pueblo por medio de Ezequiel, cuando se encontraba, ¿verdad?, en el cautiverio. Se encontraban allí, ¿verdad?, cautivos en Babilonia. Dios le habla, ¿verdad?, por medio del profeta Ezequiel, y le dice que va a llegar un momento donde Dios va a poner en su pueblo un corazón nuevo y pondrá un espíritu nuevo dentro de cada uno de nosotros. Y es lo que estamos experimentando nosotros, hermanos, donde Dios quitó ese corazón de piedra, donde no había amor, ¿verdad?, donde había un amor desordenado, donde nosotros actuábamos, ¿verdad?, y nos dejábamos guiar por nuestros deseos, ¿verdad?, por los diversos deseos, diversas concupiscencias que teníamos nosotros, nos dejábamos llevar y hacíamos lo que bien nos parecía. Pero ahora Dios quita ese corazón y pone, ¿verdad?, en nosotros un corazón nuevo, un corazón de carne. Dice ahí, os daré un corazón de carne, un corazón sensible a la voz de Dios. Y no solamente eso, sino que va a poner en nosotros su espíritu. Va a ponerse el Espíritu Santo. La Biblia dice que el Espíritu Santo viene a ser morada en nosotros. Y lo está ahí en la palabra. Y entonces, ¿para qué? Para que nosotros podamos andar en los estatutos, ¿verdad?, y guardar los preceptos y los pongamos poder por obra. ¿Por qué? Porque la ley, ¿verdad?, que estaba establecida no tenía, ¿verdad?, los recursos, no tenía, ¿verdad?, la eficiencia para lograr eso en el corazón del hombre. Pero ahora Dios, ¿verdad?, por medio de su Hijo, por medio del sacrificio de Jesucristo, aleluya, pone de su Espíritu en nosotros para que nosotros podamos, ¿verdad?, andar, ¿verdad?, en su palabra. Para que podamos tener, ¿verdad?, una nueva vida diseñada por Él para glorificar su santo nombre en nosotros, hermano. O sea que Dios promete limpiar a su pueblo y darle un nuevo corazón y poner su santo espíritu dentro de ellos, hermano. O sea que el Espíritu Santo comienza a transformar lo que somos por dentro, hermano. Nuestra manera de pensar, nuestros deseos, nuestras actitudes, nuestras prioridades son trastocadas por el Espíritu. Nuestra manera de vivir, todo es trastocado por el Espíritu en nuestra vida, hermano. Cuando Dios comienza esa obra en nosotros, esa obra de perfección, es algo, una obra continua, una renovación continuamente en nosotros de día a día, hermano, un proceso de día a día, donde Dios, ¿verdad?, va conformándonos a la imagen de Cristo. Para que la gente pueda ver en nosotros a Cristo, hermano. Para que la gente pueda ver el reflejo de Cristo en nosotros. Y pueda decir, ese es un hombre de Dios. Pues esa obra es para ti, para mí. Dios quiere hacer eso en tu vida. Eso no es solamente para los pastores o para los ministros. No, eso es para todos nosotros. Para ti. Si no te tengas en poco, esto es para ti. Esto es una obra que Dios diseñó para todos nosotros. Sí, hermano. Eso, mire qué cosa grande. Así que Pablo está mostrando una obra completa de Dios en todos nosotros. Donde Dios nos salva por su misericordia, nos regenera dando una vida espiritual, una vida nueva, y nos renueva continuamente por su Espíritu. O sea que continuamente, hermano, aunque nosotros fallemos, porque yo fallo, usted falla y todos fallamos, el Espíritu va renovándonos día a día. Y nos va guiando, y nos va dirigiendo, y va transformándonos, y nos va poniendo sensible, ¿verdad?, a su voz, y nos corrige, ¿verdad? ¿Por qué? Porque dejamos, ¿verdad?, que el Espíritu trate con nosotros, ¿verdad? Y echamos fuera el orgullo, y echamos fuera todas esas cosas que a Dios no le agradan, y dejamos que Dios trabaje en nosotros. Aleluya. Gloria a Dios Santo. Por ahí está Bolívar, Bolívar, Dios te bendiga, varón de Dios, candela, chispa y fuego, alaba lo que él vive, a su nombre, gloria. Por ahí también está Julie Sánchez, aleluya, amén, gozándose con nosotros. Gloria a Dios Santo, Vilma Meléndez, amén. Está por ahí también, aleluya, haciendo una pausita. Amén, amén, amén. Y seguimos y continuamos. Dice el verso 6, el cual derramó en nosotros abundantemente por Jesucristo nuestro Salvador. O sea que Dios no nos da su espíritu de manera limitada, sino que lo derrama, hermano. Abundantemente, hermano, o sea que aquí no hay excusa para nadie. Dios derrama de su espíritu abundantemente por Jesucristo en nosotros, nuestro Salvador. O sea que expresa, ¿qué dice esto, hermano? Esto expresa que generosamente, hermano, Dios derrama de su espíritu, hermano, la plenitud de su gracia hacia quienes son salvados. O sea que Dios derrama, ¿verdad?, de su espíritu sobre todos nosotros, hermano, sobre aquello, ¿verdad?, que hemos recibido su gracia. Hemos recibido la salvación. Esta obra ocurre cuando
Ponemos a Jesucristo como nuestro Salvador. Cuando reconocemos, ¿verdad?, a Jesús como nuestro Salvador. Cuando reconocemos, ¿verdad?, nuestros pecados delante de Él, ¿verdad?, y venimos y expresamos, ¿verdad?, nuestro sentir y decimos, ¿verdad?, que le pedimos perdón a Dios. Donde permitimos, ¿verdad?, que el Espíritu trate con nosotros, hermano. Porque es el Espíritu, hermano. Porque es mediante Cristo, hermano, que nosotros recibimos los beneficios de la salvación. Aleluya. Porque es un don, es un regalo del Espíritu, hermano. O sea, la imagen que está hablando aquí el apóstol Pablo de derramar comunica abundancia, hermano. O sea que Dios no solamente nos rescata del pecado, sino que pone su Espíritu en nosotros para regenerarnos, renovarnos y capacitarnos, aleluya, para vivir una nueva vida. Una nueva vida está ahí esperándote. Una nueva vida está ahí para comenzar de nuevo. Un nuevo inicio en Cristo, hermano, una oportunidad. ¿Por qué? Porque la Biblia dice, aún hay esperanza para todo aquel que está entre los vivos. O sea, aún hay esperanza. Es tiempo ya de ceder, de dejar a un lado estas cosas que a Dios no le han agradado. Sí, venir a Él. Es tiempo de dar ese paso de fe, hermano. ¿Para qué? Para que justificados por su gracia, en verso 7, viniésemos a ser herederos conforme a la esperanza de la vida eterna, hermano, justificados. O sea que Dios, aleluya, nos justifica por fe, hermano. O sea que, ¿qué quiere decir esta palabra? Esta palabra es que Dios nos ve a nosotros como si nunca hubiésemos cometido un pecado, como si nunca le hubiésemos fallado a Dios. Ser justificado significa que Dios nos declara, que Dios declara al pecador justo delante de Él. O sea, que Dios nos declara como si nunca hubiéramos cometido un pecado, como si nunca hubiéramos empezado de nuevo. Cero millas, ahí. Cero pecado, como si nunca hubieras cometido nada. Y entonces eso permite que tú te puedas relacionar con Dios. No porque hayas logrado una justicia propia, sino porque la recibes por la fe en la justicia que proviene de Dios por medio de Cristo, hermano. Sí, hermano. Es así, o sea, la culpa del pecado ya no determina nuestra posición delante de Dios. Nuestra relación, ¿verdad? Nuestra relación con Dios ya no está fundamentada en nuestra propia justicia, sino en Cristo, hermano. Sí, porque hay veces, ¿verdad?, que pensamos que haciendo esto yo voy a negociar con Dios. Yo puedo entablar una relación con Dios, ¿me entiendes? Cuando yo dejo de hacer esto y aquello y lo otro, yo puedo acercarme a Dios. No. Esto es a través de Cristo, hermano. Es a través de Cristo, es una obra del Espíritu, hermano. Aquí no hay manera alguna que usted y yo podamos justificarnos por nuestra propia, por nuestros propios méritos. No hay manera alguna. Porque si no, Jesucristo hubiera muerto en vano. Si no, Jesucristo hubiera entregado su vida en vano. Si hubiera una vía alterna, hermano, para alcanzar la justificación, vana sería nuestra fe. ¿Usted me entiende? Ahora es por su gracia, hermano, es porque a Dios le plació. Y esa gracia, la gracia significa que recibimos de Dios algo que jamás podríamos nosotros obtener por nuestros propios esfuerzos. Esa es la gracia de Dios. Algo que tú nunca ibas a alcanzar, algo que tú, yo ni me, nunca. Yo no puedo imaginarme nada, hermano, que yo pueda hacer, aleluya, que me presente justo delante de Dios. Solamente por fe en Jesucristo, hermano. O sea, que ¿para qué? Para que nosotros viniésemos a ser heredero, hermano. O sea que Dios, ¿verdad?, en su gran bondad, en su gran misericordia, en su gracia, aleluya, nos da ese perdón, nos da esa justificación, aleluya, para que nosotros viniésemos a ser heredero. Y esa palabra, mire, hermano, es grande. ¿Por qué? Porque un heredero recibe algo que no produjo ni compró por sí mismo, sino que le corresponde por la relación establecida con quien concede la herencia. Hay una relación. Ahora, Pablo está diciendo que por medio de Cristo el creyente pasa a formar parte de la familia de Dios y recibe una herencia espiritual. Sí, eso está en la Biblia. Romanos 8:16 dice, y si hijos, también herederos. Herederos de Dios y coherederos con Cristo, conforme a la esperanza de la vida eterna, dice Tito. Mire, hermano, Esto ya estaba en la mente de Dios. O sea, Dios te incluyó, te dio un pasaje para incluirte en la familia, para que tú participes de la herencia. ¿Y por qué hoy muchas personas pasaje para incluirte en la familia, para que tú participes?

hermano. Eso es por fe, hermano. O sea que la vida eterna no es solamente vivir para siempre, sino es que es participar de una vida en relación con Dios que comienza ahora y continúa eternamente. Eso dijo Jesús. Juan 17:3 dice: y esta es la vida eterna, que te conozcan a ti, el único Dios verdadero, y a Jesucristo, hermano. Esa es la vida eterna. O sea que es algo que continúa, es algo, ¿verdad?, que comienza, ¿verdad?, por fe, nosotros aquí ahora, dando ese paso de fe. Y continúa en una eternidad, en una relación con Dios. Aleluya. Algo glorioso. Sí, hermano, vale la pena. Por eso la gracia no solamente. La gracia, discúlpeme. Por eso la gracia no solamente cambia nuestro pasado al perdonar nuestros pecados, cambia nuestro presente al darnos una nueva vida y cambia nuestro futuro al convertirnos en herederos de una vida eterna, hermano, que te está esperando, está ahí para ti y para mí. Por eso el apóstol Pablo dice: palabra fiel es esta, verso 8, y en estas cosas quiero que insistas con firmeza, para que los que creen en Dios procuren ocuparse en buenas obras. Estas cosas son buenas y útiles a los hombres. Aleluya. O sea, ve lo que dice Pablo. Palabra fiel es esta. O sea, que significa que lo que Pablo acaba de enseñar, ¿verdad?, a Tito, ¿verdad?, es una palabra digna de confianza, hermano. Una palabra que merece, ¿verdad?, confianza. No es una idea, no es un capricho, ¿verdad? Es una verdad para la iglesia que debe conservar, que debe enseñar. Por eso le dice: y estas cosas quiero que insistas con firmeza. Son cosas, hermano, que usted tiene que conocer. Sí, hermano, esto no es cuestión de leer la palabra como el papagayo por ahí para abajo y ya. No, no. Esto es cuestión de detenernos y escudriñar la palabra paso por paso, como lo hemos hecho hoy. Donde usted entienda, hermano, que es una obra que del Espíritu en nosotros. Que usted entienda el proceso que usted está pasando, porque usted puede entender, ¿verdad?, lo que usted está sintiendo y pueda llevarlo a la luz de la palabra y pueda, ¿verdad?, dejarse formar por Dios y pueda darle paso, ¿verdad?, a esa obra del Espíritu en usted, hermano. Usted tiene que entender esto. Por eso es que es necesario que usted entienda esto correctamente. Sí, porque la gracia, hermano, la gracia no debe permanecer espiritualmente. La gracia no está para que tú te estanques, sino para que tú crezcas en el conocimiento y en la gracia de Dios, hermano. Por eso es lo que lo dice la palabra, que Dios quiere que usted crezca en conocimiento y en la gracia. Sí, hermano, debemos crecer en la gracia de Dios, debemos crecer en conocimiento. Por eso que Pablo dice: para que los que creen en Dios procuren ocuparse en buenas obras. O sea que las buenas obras son el fruto de una vida que ha sido transformada por Dios. No es que lo hace por hacerlo, no. Es que nace. Las buenas obras tienen que nacer del corazón. Tienen que nacer, ¿verdad?, esa vida nueva, hermano. No para aparentar delante del líder. No es para aparentar delante del pastor. Para que me vean. Para ser popular. No es para traer protagonismo a nuestra vida. No. Es una evidencia. Por eso la Biblia dice: por sus frutos los conoceréis. ¿Por qué? Porque procuran ocuparse en buenas obras y estas cosas son buenas y útiles a los hombres. O sea que la fe cristiana no debe quedarse solamente en palabras, en conocimiento o en experiencia espiritual. Debe beneficiar a otras personas. O sea que mi vida con Cristo debe beneficiar a todos a mi alrededor. Si tu vida no está beneficiando a los que están a tu alrededor, algo está pasando. Si tu vida no está trastocando la vida de los demás, algo está pasando contigo. No has llegado a la plenitud, no has dejado, ¿verdad?, que el Espíritu obre en ti. Si tú tienes que decir que eres cristiano para que la gente sepa que tú eres cristiano, hermano, algo está pasando porque en ti debe haber un brillo de parte de Dios. O sea que una vida transformada por Cristo se convierte en una vida que sirve, que ayuda, que ama, que perdona, que comparte y hace el bien. Que tiene misericordia. Por eso Pablo le dice: ejercítate para la piedad. O sea que Dios no solamente quiere salvarte del pecado, quiere transformar tu vida para que seas de bendición para otras vidas y para otros, hermano. Ese es el motivo. Por eso te rescató.
Por eso fijó sus ojos.

ti. Amén. Así que en esta tarde, ¿verdad? Recibe esta palabra, ¿verdad? De Dios, de parte de Dios para tu vida, ¿verdad? Y que Dios, ¿verdad? Quiere, ¿verdad? Que tú, ¿verdad? Participes de una nueva vida, que tú goces, ¿verdad? De una bendición, porque la Biblia dice que la bendición de Jehová es la que enriquece y no añade tristeza. Así que en esta tarde, ¿verdad? Comparte esta programación para que las vidas sean edificadas. Queremos rapidito, ¿verdad? Por ahí saludar a Johnny, mi hermano Johnny, Juan Pérez, a Yuli Sánchez, a Bolívar, a Yolanda Andino, a Hipólito, amén, a Wanda Rubio, Wanda, alaba lo que vive, a Arturo Ochoa, gloria a Dios Santo, amén, amén. Y por aquí tenemos, ¿verdad? A Vilma Meléndez, amén, amén, a Carmen Rivera, a Anabel Durán, amén, Carmen, amén, amén, amén, a Eliana Olivo, a Edwin Alzuaga, a Edwin, Dios te bendiga, qué bueno que estás por ahí. Gloria a Dios, santo. A la pastora Lilian Martínez, amén, que está por ahí diciendo Dios bendiga. Amén, amén. A Diana. A Diana también está por ahí. Ay, Dios mío, Señor, estoy quedando ciego. Gloria a Dios, aleluya. Póngame su petición por ahí, amén. Por ahí está también a... Ay, Jesucristo, Visnari Luna, Luma. Amén. A Daniel Marcano, amén, amén, amén, a Eliana Olivo, amén. Perdónenme, hermano, si leo su nombre mal, no se sienta mal, es que no tengo los ayudadores. Aleluya, Edwin Marcano, amén. Oiga, Iris Camacho está por ahí también, amén. Un abrazo a Luis Santiago, amén. Gloria a Dios Santo. Dale Polanco, dale, alaba lo que él vive, a su nombre, gloria. Poderoso Dios, comparte esta programación, compártala, aleluya, para que las vidas sean edificadas. Carmen Iris Rodríguez, amén. Gloria a Dios Santo, aleluya. Tony Rivera, mi hermano Tony, alábalo, su nombre gloria. A Edgardo Carrión, amén, está por ahí, amén. Gloria a Dios Santo. A César Camacho, que también está por ahí, un abrazo. A Hipólito Mato, por acá también. A Edgardo Carrión, amén. Vecino de nosotros aquí en Barcelona. A Joel Parrilla, gloria a Dios Santo. A Cecily Camacho, Cecily, desde Playita Yabucoa, alábalo que él viva, su nombre gloria. Un abrazo a ti y a toda tu familia. Gloria a Dios, santo Jesús, aleluya. Milna Pérez, Milna, a su nombre, gloria. María Nieves, amén. Gloria a Dios, santo. A José Morales, amén. Gloria a Dios, santo. Así que, mira, hermano, comparte esta programación en esta hora, ¿verdad? Para que las vidas, ¿verdad? Si esta palabra, ¿verdad? Te edificó, si esta palabra fue, ¿verdad? De bendición para tu vida, compártela, ¿verdad? Como para que otras vidas, ¿verdad? Puedan tener el beneficio, ¿verdad? De gozarse de esta palabra en esta tarde, ¿verdad? Que hemos, ¿verdad? Desmenuzado, aleluya, gloria a Dios santo. Así que póngame su petición para ello, quiero orar por su petición al final del programa, más luego sacamos un ratito para interactuar con el chat. Así que Dios te bendiga, Dios te guarde, y quiero hacer una oración rapidito. Padre amado, Padre eterno, en esta hora, Dios amado, bendice a mis hermanos que han estado por ahí pendientes, Dios mío, de tu palabra, que esta palabra, Dios mío, enriquezca, Dios mío, sus corazones, Dios amado, y que esta palabra sea fructífera, Dios mío, en cada vida, Dios amado. Oh Padre mío, ordena sus pasos, Dios mío, guíalos hacia ti, Dios amado, en esta hora, Dios amado, en el nombre poderoso de Jesús, suple toda necesidad, Dios amado. A ti damos la gloria y la honra, Dios amado. Y esto fue el programa Da Voces, por aquí por Maranata Radio Ministry, una emisora que nació en el corazón de Dios para suplir tu necesidad. Así que Dios te bendiga, Dios te guarde. Y Tommy, Dios te bendiga, alaba lo que él vive.

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Santo está trayendo una activación en nuestra generación. Estamos creyendo. Brahma Sotro Babanjayer en Basai. Propósitos muertos reviven. Declaramos en el nombre de Jesús avivamiento en las naciones. Avivamiento sobre los jóvenes.

tal vez te sientas angustiado y sin salida. Es difícil saber con precisión por qué la vida se puede complicar tanto. Pero de lo que sí debes estar convencido es que Dios saca lo mejor de cada situación, aún de las más tormentosas, desagradables y dolorosas. Dice la palabra Romanos 8:28. Y sabemos que a los que aman a Dios, todas las cosas le ayudan a bien. Esto es, a los que conforme a su propósito son llamados. No temas, pues el proceso es solo por un tiempo. No morirás en él, sino que serás forjado en medio del desierto.